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1: Esta es la hora en su Radio Carnaval. 20 horas con 30 minutos.
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0: 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Esta es la hora.
1: En su Radio Carnaval ya son las 21 horas con 2 minutos.

0: 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Esta es la hora.
1: En su radio Carnaval ya son las 21 horas con 32 minutos.
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0: 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Esta es la hora. En Carnaval FM son las 22 horas con 3 minutos.
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Esta es la hora. En Carnaval FM son las 22 horas con 31 minutos. 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

En Carnaval FM son las 22 horas con 56 minutos.

0: 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Esta es la hora.
1: Exactamente las 23 horas 11 de la noche.

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Esta es la hora. En la Carnaval, 23 horas con 33 minutos.

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1: Esta es la hora. En su radio Carnaval, exactamente las 0 horas, medianoche en Chile.

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Esta es la hora. En Carnaval FM son las 0:32. En Carnaval FM son las 0:32.

0: Esta es la hora. En la carnaval es la una de la madrugada con dos minutos.
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Esta es la hora. En la Carnaval es la 1:00 a.m. con 32 minutos. En la Carnaval es la 1:00 a.m. con 32 minutos.

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Esta es la hora. En su radio regalona son las 2 de la madrugada con 3 minutos. En su radio regalona son las 2 de la madrugada con 3 minutos.

0: En su radio regalona son las 2 de la madrugada con 27 minutos.
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Esta es la hora. En su radio regalona son las 2 de la madrugada con 30 minutos.

Esta es la hora. Esta es la hora en su Radio Carnaval, 3 de la madrugada con 31 minutos. Esta es la hora en su Radio Carnaval, 3 de la madrugada con 31 minutos.

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1: Esta es la hora. Son las 4 de la madrugada en su Radio Carnaval. 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

0: Esta es la hora. En su radio Carnaval, son las 4 de la madrugada con 32 minutos.
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1: 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En su radio Carnaval, son las 4 de la madrugada con 37 minutos.

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2: Esta es la hora. En Carnaval FM son las 5 de la madrugada con 4 minutos.
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Esta es la hora. En Carnaval FM son las 5 de la madrugada con 31 minutos.

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0: Esta es la hora.
1: La hora exacta en su Radio Carnaval, las 6 de la mañana.
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0: Hola, buenos días. Hola, buenos días. Buenos días, Radio Carnaval. Hola.
1: Muy buenos días, amigo Meche. Muy buenos días, amigo Meche. Soy amigo Cochiguala. Saludo muy afectuosamente. Deseando un excelente día lunes, hermano. Inicio de semana. Hoy día estamos a 4 de mayo, hermano. Saludo grande para todos los Felipe, tanto los Felipe y los Santiago. Saludo grande para la familia carnavalera que nos escucha del norte al sur, a la locomoción mayor y menor del Gran Valparaíso, Viña del Mar, y a toda la gente linda que está en sintonía en este momento, hermano. A toda la familia carnavalera que nos escucha del norte al sur. Y un gran abrazo, hermano, desde aquí de Gómez Carreta. Se despide Cochiguas. Chao, chao.
0: Muchas gracias, Carlos. Para mañana, por favor, Carlos, dale más volumen a la radio. Ponte más al lado el parlante para que... Muy buenos días, Radio Carnaval. Buenos días a la que más se escucha.
2: Los campeones.
0: Buenos días.
3: Hola, Meche, buenos días. Te habla Ana Paola de la Feria Serrano de Quillota. Y le quería mandar un saludito a mi esposo Juan Valle, a todos los carnavaleros. Un excelente inicio de semana para todos. Espero que hayan celebrado como corresponde. Y un abrazo para ti, Meche.
0: Muchas gracias, mi amor. Un besito, un abrazo, bendiciones. 6 de la mañana, 25 minutos, Radio Carnaval. Buen

0: Hola.
1: Grande para Martita, hola Martita, buen día Radio Carnaval San Felipe.

0: Y ahí queda, el músico. Queda como congelado el músico. El músico queda ahí, como ahí.
1: Muy buenos días, mi precioso. Hola. Espero que haya tenido un lindo fin de semana.
0: Muchas gracias.
1: Muchos saludos a todos los carnavaleros y espero que todos tengamos un lindo comienzo de semana.
0: Muchas gracias.
1: Muchos besitos para usted, muchos abracitos. El hombre que me ilumina todas las mañanas.
0: Mira, soy como el sol, yo, hermano. Soy como el sol. Ahí está, mire, ahí empieza. De nuevo. Media hora tocando la Raquel. Hola, buenos días. Hola, buenos días.
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0: Ya, vamos a darnos de inmediato una vueltecita por Tocopilla. 20 grados será la máxima, nublado, variando a despejado por la mañana, despejado por la tarde. Por los amigos en Calama, cielos despejados, vientos entre 25 y 40 kilómetros por hora durante la mañana y también por la tarde. 26 grados la máxima. A esta hora, 8 grados. Para la perra del norte, Antofagasta, 20 grados será la máxima, a esta hora 15. Nublado, variando a despejado por la mañana y por la tarde, cielos totalmente despejados.

0: para los amigos en La Ligua, 100.7 Radio Carnaval, 25 grados era la máxima. Despejado, variando a nubosidad parcial por la mañana, y por la tarde nubosidad parcial para la costa norte de la región de Valparaíso, Papudo, Zapallar, Cachagua, Maitecillo, Los Molles, Pichicuy, 18 la máxima. Despejado, variando a nubosidad parcial por la mañana, nubosidad parcial por la tarde. Valle de la Aconcagua, San Felipe, Los Andes, Catemu, Yayay.
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0: 28 grados la máxima, cielos despejados a esta hora por la mañana. Por la tarde, nubosidad parcial. Valles intermedios, La Calera, Quillota, Villa Alemana, Quilpué, Limache. 26 grados la máxima. Cielos despejados por la mañana, nubosidad parcial por la tarde.

para los amigos de Viña del Mar, Valparaíso con Quintero. 22 será la máxima. Cielo despejado, variando a nubosidad parcial por la mañana, nubosidad parcial por la tarde. Algarrobo, Cartagena, San Antonio. 19 grados la máxima. A esta hora 5 grados. Despejado, variando a nubosidad parcial por la mañana, nubosidad parcial por la tarde. 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

Esta es la hora. En su Radio Carnaval son las 6 de la mañana con 34 minutos.

0: buenos días, Radio Carnaval.
1: Buena, iluminado. Ay, el hombre que da luz. Buenas, chispita.
0: Buena, buena.
2: Hola, hola. Muy buenos días, Mitch. Buenos días, buenos días.
0: Hola, buenos días.
2: Te deseo un lindo inicio de semana.
0: Muchas gracias.
2: Magdalena de Viña del Mar te está saludando. Un abracito lleno de bendición y muchas buenas vibras. Cuídate, hay que cuidarse con el hielo.
0: Sí, pues hay que cuidarse.
2: Hasta más ratito, a ver si te puedo mandar otro mensaje. Adiós, Michi. Yo estoy ya en mi trabajito.
0: Un besito, un abrazo, cariño mío. Muy buen día, Radio Carnaval. Muy buen día, Magdalena, en compañía de la que más se escucha. Hola, hola.
3: Amigo, ese. Muy buenos días. De acá, desde La Perla, ya subiéndome al camión para tirar para Arica, a Arica. Ya a veces que tenga un excelente turno, Pedro Barroso por acá, que tenga un excelente turno, una buena semana, y ahí estamos al habla.
0: Ahí estamos.
3: Chay, tu meche.
0: Ahí estamos.
4: No te vayas en sentimiento.
0: Hola, Janito.
5: Hola, buenos días, amito Meche. Aquí está el Janito, ando en Playa Hecha, compadre. Voy a la escuela naval.
6: Muy bien.
5: Oiga, mándale saludos al golazo, golazo Sanberry, el amigo de Unión, a la Anita Veloiza, al amigo Davis, a la gente de la Olivada, señora Elizabeth, al maestro José, Colo Colino Leo, y a mi compadre Edu, a Edu, Edu, Edu. Y amito Meche, te quiero mucho, compadre, cuídese. Espero un llamado el sábado, no es sin nada, pero espero un llamado el sábado tuyo, Meche. Cuídate.
6: Espérate, sentado te digo.
0: Buenos días, Radio Carnaval. Buen día, Potro. Quiero saludar a todos los carnavaleros. Hoy es mi cumpleaños. Queremos que me envíen un saludo lindo. Tu paramédico favorita. Estoy en Pabellón a esta hora. Un besito, un abrazo. Saludos, abrazos, bendiciones. Saludos para la paramédico favorita. Un besito, abrazo, bendiciones. Buen día para arrancar la semana. Estar de cumpleaños, qué maravilla, qué espectacular. La Radio Carnaval. Un besito, un abrazo, bendiciones, cariño mío. Buen día, Radio Carnaval. Feliz cumpleaños para

0: buen día, María Macarena. Un besito, un abrazo, bendiciones. Feliz cumpleaños. Un abrazo, buen día, Radio Carnaval.
1: Buenos días, Mechita. Por acá los tíos del furgón de Antofagasta, el tío Pietro, la tía Daisy. Mechita, ya estamos óptimos y operativos, como día lunes. Con las pepitas bien abiertas.
0: Eso.
1: A empezar una nueva semana. Que tengas un buen día, Mechita, y que hayas pasado un excelente día, el Día del Trabajador. Se le quiere mucho.
0: Muchas gracias.
1: Besito.
0: Muchas gracias, mi amor. Un besito. Un abrazo. Bendiciones, cariño mío. Buen día, Radio Carnaval. Buen día, Magdalena Fuente Alba. Un besito, un abrazo. Bendiciones también para ella, que está en compañía de esta hora de la Radio Carnaval. 6 de la mañana, 41 minutos. 6 de la mañana, 41 minutos.

¿Te acordás cuando vino Don Omar aquí a Chile? Bailarina, viejo. Vamos a estirar las patitas. Oh, te acordás, ¿no?

0: 6:44, Radio Carnaval. Hola, buen día. Hola.
1: Hola, Meche, muy buenos días por aquí, la tía Daisy. Espero que hayas tenido un lindo, feliz día del trabajador junto a tus compañeros, junto a la familia también, porque siempre hay un asadito con la familia y con todas las personas que tú amas. Un abrazo grande para todos los trabajadores de Chile, bueno, y para los que no son también. Trabajan apoyando al poste.
0: Correcto.
1: Un besito grande de Meche, por aquí la tía Daisy. Saludos, señora María Beloisa, y para todos los carnavaleros.
0: Un besito, un abrazo, bendiciones.
2: Hola, Meche, ¿cómo estás? Muy buenos días, Alex, por acá. Y en esta oportunidad nuevamente quiero saludarte y desearte una semana maravillosa, siempre con la alegría y la humildad que entregas a tu gente, así que ya rumbo al trabajo, un fuerte abrazo y por supuesto un saludo tremendo para todos los carnavaleros que ya están conectados a la mejor sintonía del Valle de la Aconcagua y de todo Chile.
0: Muchas gracias. Buen día, Radio Carnaval. La mitad.
3: Buenos días, Meche. Que tenga un lindo día. Buenos días, Meche, que tenga un lindo día, un lindo fin de semana que haya pasado. Saludo a la paramédico que está de cumpleaños, saludo a Carlitos, Sal, William, saludo al Sam Berry, a Janito, al David, saludo al que me está escuchando también, saludo a la Javier Chihuinto, saludo a todos. Un chorro de bendiciones y óptimo operativo. Saluda a su mamita, a su familia y a su mamita. Saludo.
0: Muchas gracias, mi amor. Un besito, un abrazo, bendiciones, cariño mío. Buen día, Radio Carnaval. Hola, te vengo a desbloquear un recuerdo.
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Un besito grande para Normita en compañía de la Radio Carnaval a esta hora. Un besito, un abrazo y bendiciones. Hola Normita, un besito, un abrazo. En Calera presente, sintonizando la Radio Carnaval a esta hora. Muy buenos días.

0: Hola, ratoncito vaquero.
1: Acá reportamos el ratoncito vaquero San Esteban, con lindo amanecer, agradable. Ya mi hija Alejandra camioneta de vuelta con Jason por acá. No sé cuántos días van a estar por acá. Mi hija Camila de vuelta para Viña del Mar también a su estudio, a la universidad. Teniendo derecho, terminando también mi animalito. Aquí para tomar desayuno para el distrito de la pega. Feliz lunes, bendiciones para todos los carnavaleros. Que sea un día lleno de bendiciones. Porque nos podemos ir el pasado mañana, porque siempre el día es a día. Bendiciones, un abracito para el enfermito recuperarse. Que sea de sanidad. Bendiciones, amigo Messi. Un abracito, sano siempre presente.
0: Un abrazo, amigo mío. Cuídese mucho, ratoncito vaquero. Buen día, Radio Carnaval. Buen día, les escucho todos los días, pero casi nunca mando mensaje. Verónica, Reñacalto. Buen día, Radio Carnaval. Buen día, la que más se escucha. ¿Quiere contactarse con nosotros de manera fácil, rápida y simple? Lo puede hacer de toda manera. ¿Cómo no, mi amor? Un abrazo cariñoso para usted que está ahí con el lápiz esperando el número. Más 569-9965-4783. ¿No lo alcanzó a notar? No se preocupe. Lo repetimos. Más 569-9965-4783. 4783, pero el locutor de la radio lo da muy rápido. ¿Cómo mandamos el WhatsApp? ¿Cómo lo anotamos? Fácil, rápido, simple. En Facebook está nuestro número. ¿Y cómo aparecemos en Facebook? Radio Carnaval FM. Radio Carnaval FM. Ahí aparece el locutor de la radio, aparece el número. Aproveche y deje un me gusta. En Facebook, Radio Carnaval FM. En TikTok, Radio Carnaval FM. En Instagram estoy como elmeche.1. Elmeche.1. Aquí estamos, diciendo presente, Radio Carnaval. Ayudándole a comenzar la jornada, a comenzar el día, o a terminar su turno. Señora, señora, a esta hora nos damos una vueltecita por informaciones. Colo Colo venció 3-1 a Coquimbo. Los Albos recuperaron su posición de líderes

Wanderers cede terreno en el ascenso tras dejar escapar un triunfo en la agonía ante Temuco. El cuadro porteño decepcionó a más de 5.000 hinchas en Playa Ancha. Ganaban 2-1 los caturros, pero en el 93 los sureños igualaron. Se quedaron con el empate. Adulta mayor sufre ataque de jauría de Rottweiler en Laguna Verde. Una mujer detenida. Afectado de 82 años fue auxiliado por los familiares, que también resultaron lesionados producto de las mordeduras de los canes. Todo esto antecedentes en fiscalía. 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Ministro Quirós reiteró explicaciones tras controversia por oficio. El tema social no se toca. El ministro reconoció que faltó un poco de oficio político cuando se escribió. Eso sí puede ser. Pulso Ciudadano, aprobación del presidente Kast bajó un 29,1% con respecto a la gestión de los ministros y ministras. Un 24,1% respalda su gestión frente a un 62,7%.

0: Dios mío, ya, ya, ya, ya. Ay, ya, ya, que pongan la trompeta ahí para que ya todo el mundo arriba levantarse, ya.
1: Ya, ahora sí, oye. Ya,

0: 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Esta es la hora. En la Carnaval ya son las 8 de la mañana con 4 minutos.
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1: Con la revisión de económicos para esta jornada ya de día lunes. Tome lápiz y papel, anote datitos aquí en la Carnaval a esta hora de la mañana. Fábrica Moisés solicita bodeguero, requisitos, conocimiento en EPP, elemento de protección personal, manejo de computación nivel usuario, deseable experiencia en labores de bodega, extranjeros con documentación al día, cédula de identidad física en mano. Los interesados deben contactarse al 950-09-3799, 950-09-3799 o dirigirse a calle Sucre 1052 desde las 8:30 de la mañana. Empresa de seguridad necesita contratar guardia de seguridad de concurso OS10 vigente, jornada de turno 7x7. Interesados, contactarse al 998-007-378 o al 931-90-9302, teléfono de contacto.
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semanita. Nueva semanita. Buenos días, buenos días, buenos días, buenos días. Ya, esta semanita sí es de verdad, no es de mentirita ya, sí. Jornada de día lunes. Lunes, lunes, lunes, lunes, lunes, lunes, lunes. Lunes 4 de mayo.

0: saludando el día de hoy a todos los Felipe y a todos los Santiago. ¿Está Felipe? No, está triste, pe. Para todos los Felipe y también para todos los Santiago. Mi padre, Manuel Santiago Borgado Acevedo, mira. Para todos los Yagos, ¿eh? Y para toda la gran familia Carnaval, que sea una excelente semana, que sea una excelente jornada de día lunes, buen arranque de semanita por lo demás. De fútbol, ¿qué vamos a decir, vos? Manso robo, ¿ah? ¿Eh? Sí. De fútbol, ¿qué vamos a decir? 11 más 1 jugaron ayer en Calama, sí. Oye, yo había visto la película El Robo del Siglo, pero lo que vi el día de ayer... Gol mal anulado.
1: La magia digital de la
0: cosa. Un penal, una mano...
1: ¡Tus amigos!
0: Aquí en la quebrada la G. Oye, cuatro árbitros en una misma cancha y nadie vio nada. Bueno, lo ganó Cobreloa, muy bien por Cobreloa, muy bien ganado. Queda como líder absoluto en la tabla. Pero con un robo magistral. ¿Qué podemos decir? Buenos días.
2: Amigo Mauri, ¿qué pasó, amigo Mauri? Se cayó la señal, amigo Mauri. Te mandé un audio a las 8 de la mañana con 10 minutos, Mauri.
0: No tengo ningún mensaje anteriormente suyo, amigo mío. No, mire, acá tengo todos los mensajes, pero anteriormente, antes de eso, no tengo ninguno más, compita.
3: Hola, buenos días, Mauri. Acá se reporta el Toro, esto de acá del Loma Taltal.
0: Apareciste.
3: Parquerórico, ya de 7 a 10, vamos que se puede, falta poquito. Saludos a todos, bendiciones.
0: Ay, que como no jugó la Católica esta semana, por eso apareció mi compañía. Okay. Ya, estamos claros.
4: Hola, buenos días.
0: Buenos días,
4: amigo Mauricio
0: Morgado. ¿Cómo está?
4: Ya estamos en la sintonía, que tenga una buena semana. Bueno, ¿qué vamos a hacerle? Ya se perdió. Yo tenía todas las ganas y la fe que iba a ganar, pero las cosas no resultaron como uno quería. Así que sonamos nomás lo que esperar para la próxima semana.
0: Así es.
4: Ya, así que abrazo a todos. Cuídense y que estén bien. Saludos cordiales.
0: Salud.
4: Que se me cuidan.
0: Salud, Luchito. Un abrazo.
5: Hola, Mauri. Buenos días, Pedrito, por acá. Muy buenos días, espero que tenga un excelente turno, un buen día y que lo hayas pasado bien en el Día del Trabajador. Eso es Mauri, ahí está mal habla. Chico Pato lo mandaron a trabajar. Le pegaron su... y lo mandaron a trabajar. Ya, Mauricio.
0: Saludos, Pedrito. Un abrazo, buen día. Dice Mauri, la UC jugó ahí. Sí, pero es. Pero por el torneo estoy diciendo, papito. La Copa, la Liga. Es como la Copa Chiste, pues. Sí, yo estoy hablando del torneo regular, Juanito. Enchúfate, pues, Juano. Viste que te ya viraba.
6: Buenos días, Mauri.
0: Buenos días. ¿Cómo estás, don Tommy?
6: Espero que esta semana te vaya súper bien. Bueno, lo del partido fue un robo, sinceramente, un robo puesta del árbitro. No sé cómo pueden colocar esos árbitros. Y Cobreloa ganó, está bien. Te felicita, pero un equipo mediocre, si el CDA dominó todo el partido. Yo vi todo el partido y el CDA se lo pasó por encima. Lamentablemente, los partidos se ganan con gol.
0: Sí, estamos claros.
6: Ya, Mauri, un abrazo, cuídate. Un gusto haberte visto el otro día.
0: Igualmente, don Tommy, un abrazo. Bueno, los partidos se ganan con goles y se ganan también con malo arbitraje, y con el árbitro también se ganan. Muy buenos días.
7: Hola, Mauri.
0: Patito, ¿cómo estás? Buenos días.
7: Y Mancha ganó Colo.
0: Ganó Colo-Colo, sí, a Coquimbo.
7: 4-1. Vamos hoy con el tío Vilo.
0: El tío Vilo, ahí está.
7: Y los niños. Ya, chao.
0: Saludos, Patito. El tremendo Patricio Latus. Saludos, Patito. Que tengo el lindo y maravilloso día, Cupita.
8: Hola, joven Mauri, mi cariñecito. Buenos días.
0: Buenos días. ¿Está? Bien, ¿y usted?
8: Pues sobre dos cosas buenas y una mala. La primera es que, si Dios quiere, en junio me operan de mi vista.
0: ¿Ya?
8: Aunque solamente el ojo izquierdo, porque con el derecho nada que hacer. Lo otro me da un poquito de vergüenza, pero quiero contarlo. Debido a mi diabetes, yo perdí todos mis dientes, no tengo nada. Estoy en proceso de mi prótesis.
0: ¿Ya?
8: Así que, si Dios quiere, de aquí a fin de año voy a tener teclas nuevas. Poder comer bien, reírme bien, conversar bien. Aunque me da un poco de vergüenza salir a la calle, porque por lo mismo. Bueno, me pagaron mi pensión hace pocos días atrás y se me ocurrió la brillante idea de que mi sobrina me llevara al centro. Compré un poco de cosas ahí en una tienda de útiles de aseo.
0: ¿Ya?
8: Y no sé si se me cayó mi platita. Me di cuenta. Tiene que se me caído porque pagué y no me di cuenta. Cuando fui a venir para la casa no tenía nada.
0: Chuta, Lianita.
8: Mi sobrina tuvo que emprestarme para poder venirme a la casa. Y ahí quedé.
0: Pues, lo que siempre le he dicho, trate de utilizar tarjeta. Trate de pagar vía transferencia. Ahí tiene un claro ejemplo de lo que pasa cuando uno anda con plata en efectivo dentro de su billetera. Se le cayó y lamentablemente quedó sin nada. En cambio, si usted pierde su tarjeta, puede ir al banco, la puede recuperar. Ocha, Leonita. Noticias buenas y noticias malas. No arrancamos muy bien esta semana por lo demás entonces, Leonita, pero... Un abrazo enorme, Leonita. Arranquemos con todo. Demos vuelta. Démosle un giro. Y hay que aprender de lo malo, pues, Leonita. Hay que aprender de lo malo. Tienen que pasarnos las cosas muchas veces para poder aprender en esta vida. Somos más tercos y más... Como una mula. Vamos, Leonita. Un abrazo y... Y noticias buenas, noticias malas, noticias alegres. Pero siempre con la convicción de seguir tirando para adelante, pues, mi niña. Eso es lo que importa. Para poder generar plata, hay que tener buena vida y buena salud también por lo demás.
9: ¡Hola, Mauri! Llegué con internet, ya. Hasta tarde llegué con internet. Pero ¿sabes qué partido hoy te tuvo? Yo vi el partido Antofagasta con Cobreloa, ¿sabes? Cobreloa jugó solo porque Antofagasta no lo vi llegar nunca al arco. No sé qué gol anulado viste, porque yo no vi ningún gol anulado.
0: Entonces no sé qué partido vio. Parece que todavía estaba con la celebración del fin de semana.
10: Hola, Mauri, ¿cómo estáis? Buenos días. Oye, así ningún equipo puede ganar, hombre. Eran 12 contra 11. Qué malo el árbitro. Malo.
0: Ojalá que ahora le puedan revisar la cuenta y el secreto bancario a ese árbitro. A lo mejor hay un depósito que diga... No sé...

0: a recuperarse Antofagasta. Vienen partidos muy importantes. Hoy día cierra la fecha. San Luis con Unión San Felipe y San Marcos de Arica con Deportes Recoleta. Dos partidos también vitales. A las 18 horas y a las 20:30 horas, San Luis con el Uni. Y a las 20:30, San Marcos de Arica con Deportes Recoleta. En la siguiente fecha, Deportes Antofagasta, el día 10 de mayo, el día domingo a las 12:30, recibe a San Luis de Quillota en el Calvo y Bascuñán. Es lo que se viene para la siguiente fecha.
1: Hola Mauri, buenos días.
0: Buenos días.
1: Que tenga un buen día. Y sí, un robo para Antofagasta, pero a lo mejor es que yo estaba viendo el partido de los Cebus de Estados Unidos. ¿Vale? Ya Maurito, que tenga buen turno, chao.
0: O a lo mejor don Ricardo Borgado llegó a ver los últimos 15 minutos del partido.

a lo mejor se había echado la crema de la India en los ojos y no, por eso no pudo ver el partido en Ricardo. Con 46, jornada de día lunes.

0: 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Esta es la hora.
1: En su Radio Carnaval ya son las 9 de la mañana con 7 minutos.
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2: Esta es la hora. En su radio Carnaval ya son las 9 de la mañana con 32 minutos.
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1: Vamos con la revisión de más económicos a esta hora de la mañana, 9:34. Empresa de telecomunicaciones se encuentra en búsqueda de técnicos instaladores con experiencia en fibra óptica. Se ofrece renta asegurada, incorporación inmediata, capacitación, certificado de desarrollo profesional, estabilidad y proyección laboral. Licencia de conducir, clase B vigente, excluyente. Interesados, presentarse con currículum impreso este próximo miércoles 6 de mayo a las 11 de la mañana en calle Loa 4850 con Alexis Elizalde. Para mayor información pueden tomar contacto al 993446015, 993446015 o al correo reclutamiento@emcort.cl. Importante empresa de prefabricado de hormigón solicita maestro de obras, concreteros y enfierradores, solo varones. Jornada de lunes a viernes. Interesados, enviar currículum al correo rmontero@hornor.cl o pueden contactarse vía WhatsApp al 958-59-9016. Roboter S.P.A. empresa tecnológica, requiere operador, equipo robot de limpieza de plantas solares, sin experiencia. Requisitos: enseñanza media, licencia de conducir clase B, disponibilidad a viajar, salud compatible, exámenes preocupacionales, incluido alcohol y drogas. Residencia en Antofagasta, Calao, Motocopilla, extranjeros con visa definitiva. Interesados, enviar currículum al correo reclutamiento.roboter@gmail.com, reclutamiento.roboter@gmail.com. En nuestra sección de arriendo, se arrienda vehículo petrolero para aplicación y colectivo, ideal con estacionamiento propio. Interesados deben presentarse con licencia de conducir, hoja de vida del conductor y papel de antecedentes vía WhatsApp al 989-024386. 989-024386, WhatsApp de contacto.
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0: ¿Qué tal? Buenos días.
1: Oye, buenos días, don
0: Mauricio. Buenos días, Jackie. ¿Cómo está?
1: Inicio de semana. Y lleno de bendiciones para usted, su familia. Y quiero pedirle un favorcito grande y grande, que ayer tuvo cumpleaños mi guaguita. Cumplió 35 añitos. Ya está en Calama trabajando. Así que le deseo que tenga un lindo día también. Y un lindo semana para todos. Y para todos mis hijos y para mis bebés. Saludos.
0: Germán Donoso. En Calama, 91.5, 101.7, en la provincia de Loa. Oye, felicidad entonces para Germancito. Ah, sí. De parte de la mami Yaque, de parte de sus hermanos y también de parte de toda la familia y de parte también de los muchachos de la Carnaval, un abrazo enorme.

0: Oye, Kikín, va a ser un lindo mes de mayo. Ah, sí, lindo mes de mayo vaya a tener ahora. Llegó la bendición. Llegó la bendición.
1: Mauri, buenos días.
0: Buenos días, Jackie.
1: Que tenga un excelente día y feliz inicio de semana, Mauri.
0: Igualmente para usted.
1: Acá trabajando, Mauri.
0: Igualmente para usted, Jackie.
2: Hola, amiguito Mauri.
0: Buenos días.
2: Un amiguito mío. Desearle un saludo a todos los carnavaleros. Que tengan buen inicio de semana a todos. Hoy le mandaron un gran saludo a mis hijos, Pascal, Johan y Lili. Que los quiero mucho, los amo. El papá lo ama mucho, mucho, mucho, mucho, mucho. Y empezar la semana nomás, vamos para acá, esta semana hay prueba, así que a ponerle todo el punch. Y amiguito, como siempre, un gran saludo a tu linda familia. ¿Qué pasó con el CDA? No importa, compita.
0: Perdió, pues, compadre.
2: Vamos a dar la vuelta a ganarle. Cuídese.
0: Perdió, pues. Con la ayuda del árbitro, pero perdió. Buenos días.
3: Muy buen día, Mauri Borgao. Que tengas un excelente, excelente día. Salió el sol, aquí andamos trabajando temprano, dándole como siempre, con mucha alegría. Saludo a todos los carnavaleros. Un saludo especial a la Yerna, que ayer se pasó espectacular en el cumpleaños. Nada, qué decirte, muy bonito el cumpleaños. Y nada, pues sigamos con esa buena música y vamos. Ponga esa música con esas manos que Diosito le regala.
0: Oiga, Américo está agendando serenatas para el Día de la Madre, por si acaso. Lleva canciones cuando llora mi guitarra. Vicente Fernández, Alejandro Fernández. Está generando todas esas canciones para el Día de la Mamá. Dice, ¿qué hice para merecer esto si yo me porto bien? ¿Por qué me castigan? ¿Trabajadores ejemplares? ¿Se tienen que trabajar con jefe, con gente ejemplar? Aguáitate esa.
4: No, nada más, es el mismo partido que vive usted. Nunca un gol anulado. Una posible jugada donde la pelota puede haber entrado y el único que la vio adentro fue Marcoleta. Pero un gol anulado es cuando el equipo hace un gol y el árbitro lo anula por cualquier motivo, ya sea por falta, por lo que sea, pero cuando el gol se concreta. Es un gol anulado, no una jugada donde posiblemente la pelota haya entrado. Que el único que la había antes fue Marcoleta.
0: Y la repetición.
4: Porque lo pedían buenos días. Como 5 veces la de jugar y nunca le di la pelota adentro.
0: Ya.
4: Y que no venga que vi otro partido ya.
0: ¿Y el penal tampoco lo vio usted, parece? Don Ricardo Borgado, ¿el penal tampoco lo vio, no? ¿La mano tampoco la vio usted? Por eso le pregunto, ¿qué partido el que estaba viendo, hijo?
5: Tiene que agradecer el CA que no fueron más goles.
0: Ya.
5: Si en el segundo tiempo el CA estaba regalado atrás, pues era llegar y contragolpear y meter los goles.
0: Claro.
5: Estaba regalado atrás. Pues.
0: Es que ya el primero ya le había ayudado al árbitro, ya por el segundo ya no dijo.
5: Y puedes decir que el penal nunca fue penal. No. El penal, la pelota le pegó a la espalda a la Luz Ural de cerca de arriba del hombro, nunca fue penal. ¿Era usted? Y el gol tampoco, el gol anulado. Tampoco fue gol, si nunca la pelota atravesó la línea de sentencia del arco. Si ve la jugada, tiene que tomar de referencia el palo del arquero. Ahí se ve que la pelota nunca atravesó el palo.
0: No, hacía entre los mismos comentaristas decían que era penal, pulmonín. Pero a la hora que al otro lado, no, si era penal, era penal.
6: Pero yo creo que tenemos que estar tranquilos porque Antofagasta fue más equipo. Mucho más equipo que Cobreloa. Cobreloa no pasa nada. Se va a desinflar. Yo creo que Antofagasta tiene mucho más equipo, mucho más.
0: No, y como lo dijo Monín, ya él era para hacer más goles. Claro, es que ya después se notó mucho la ayuda del árbitro. Después se notó mucho la ayuda del árbitro, entonces.
7: Oigo, Mauri, anduvo el famosísimo. El hombre del maletín ahí parece.
8: Sí. Buenos días, amigo.
0: Buenos días.
8: Que tenga una linda semana, una bendecida semana.
9: Ah, estamos acá como día lunes, tú sabes, con el number one. Y hoy, así cualquiera es puntero, pues. Una mano, un penal, ya, un penal. Un gol sacado de adentro, la media ayuda, pues. Pero ya, puede quedar campeonato, ya vendrán para acá los zorros. Ah, sí, parecía Cobreloa la visita. Más encima el penal del que le cobraron a Cobreloa, también con ayuda. Ah, el hombre va mirando la pelota, se da vuelta y le pega en la mano.
0: Sí, yo pensé que el piscinazo que se mandó el jugador de Cobreloa, yo pensé que también le iba a hacer penal para Cobreloa. Menos mal que el árbitro se avivó y le cobró tarjeta amarilla por el piscinazo que se mandó, porque a la hora que ya se hubiese notado mucho la mano. No.
10: ¿Cómo está, amigo Mauri? Muy buenos días.
0: Buenos días.
10: Es lo que le digo yo, pues. Cuando el CDA pierde, todos se bajan del carruaje. Cuando el CDA gana, todos se suben arriba del carruaje. Pero ayer lo que fuimos al estadio, se vio esa cosa en el estadio. Lamentablemente hay cosas que la tele no muestra y uno las vive allá en vivo. Ahí más tarde le voy a mandar un audio.
0: Sí, ojalá que cuando venga a jugar Cobreloa Antofagasta también se les dé la no oportunidad de poder instalar lienzo dentro del estadio, así como el día de ayer pasó en Calama. Tengo entendido que los muchachos de la barra de los Pumas con Bronca fueron muy mal tratados en el estadio de Cobreloa en Calama, sin ni siquiera tener la posibilidad de poder colocar algún lienzo. Y yo, bueno, más rato cuando estemos en noticias voy a hacer una crítica especialmente al equipo de seguridad del Zorro del Desierto. De verdad me gustaría tener el nombre de ese personaje, porque me gustaría felicitarlo con un par de charchazos ahí. No sé si el caballero encargado de la seguridad en Calama del estadio no es papá, no es abuelo, o no sabe poder tener un buen trato o un tino con aquellas personas que padecen del trastorno espectro autista. Ahí en el informativo le voy a comentar una familia que lo que lamentablemente tuvo que vivir ayer en Calama, donde tuvo que intervenir carabineros, específicamente carabineros, decirle a la mamá: señora, cómprenle la bebida, porque el niño se había descompensado producto del maltrato de una persona encargada de la seguridad dentro del estadio en Calama. De verdad, me gustaría poder tener el nombre de ese personaje. ¿Quién fue quien dio la orden también de que la barra de Deporte Antofagasta no entrara lienzos al estadio Zorros del Desierto? Entonces, de verdad, lo que me comentaban ahí esta familia que lo vio, que el día de ayer estuvo en el estadio. Aquí no estamos nada a través de la tele, a través de redes sociales, o que me lo contaron, me lo dijeron. Una familia que estuvo ayer presente en el estadio y que tuvo que vivir lamentablemente este triste episodio por un señor que, una persona entre comillas, que no sabe tener un buen trato con los niños del trastorno espectro autista. Decirle, tiene que botar la bebida y tiene que botarla y tiene que botarla, al grado que el niño se descompensa en las afueras del estadio, interviene el carabinero y le dice: señora, no se preocupe, cómprele usted la bebida, nosotros autorizamos para que pueda entrar con ella. Buenos días.
11: Hola, buenos días. Ayer estuve en el estadio. Hoy, recién revisando el video, sí, fue penal. Fue penal el de Tapia, pero el empate de Antofagasta fue gol, la sacó de adentro. Después el penal de Cobreloa quedaba la duda, pero por lo menos el gol del empate que la saca de adentro el arquero.
0: ¿A dónde?
11: Era el empate transitorio en ese momento.
0: ¿Dónde? Si el Monín dijo que no había sido gol, que él le miró el palo al arquero y no fue gol. No sé qué palo estaba viendo Monina en ese momento. No sé cuál palo estaba viendo el Monín en ese partido.
12: Mauri, ¿cómo mi hermana le hicieron 7 goles y eran todo autogol?
13: Hola, buenos días.
0: Buenos días.
13: ¿Cómo estás? Hay que ir por acá. Oye, el Américo. Oye, bonito. Ahora todos son naranja, ahora todos son Cobreloa. Puta, un robo ayer, un robo del puerto, un buque. los cobraron un penal al minuto 40, o sea, a los 45 segundos. ¿Ah? Después los anularon un gol legítimo. Después el mismo penal que nos cobraron nosotros, lo hicieron ellos, no lo cobraron, no, mal, mal, pero no importa, le hemos dado barraca por 3 años seguidos, así que hoy y celebran como que ganaron la final del mundo, ¿ah? Pero eso es lo que produce papá, po. Ah, abrazo favorito, que estén bien, bendiciones, saludos a todos los carnavaleros, hay que por acá, un saludo al pueblo naranja, que después de las finales lo exprimen.
0: Mira, que no vaya a ser que otro año más pasen en la B en Calama, tengan que jugar la final en Calama y otra vez se queden en la B nuevamente. Mira que el karma después se va repitiendo. El karma después se repite. Y otra final que tengan que jugar en Calama, un año más en la B. Ah, dice Monín, estaba mirando el cuarto palo, el cuarto árbitro. El cuarto árbitro estaba mirando.
14: Hola, Mauri.
0: Buenos días.
14: Bueno, lamentablemente perdió Antofagasta. Fue más Cobreloa que Antofagasta, pero bueno, ya da vuelta la página nomás y a seguirnos. Lo bueno que ganó Colo-Colo. Colo-Colo sigue puntero, así que ahí que venga Coquimbo nuevamente.
15: Hola, Mauri, ¿cómo estás? Buenos días.
0: Buenos días.
15: Oye, el fútbol es así, ¿qué le vamos a hacer? Y para jugar las finales, te quedes, subas o te quedes en segunda, hay que jugarla, hay que estar ahí para perderla. A llorar a la FIFA nomás, ¿para qué? Esto es fútbol. En todos lados se puede cenar.
16: Buenos días a todos, para que estén bien. ¿Sabes lo que pasa? Es que se hace falta para la B también el VAR, porque sí, hay partidos muy decisivos y se requiere VAR. Entonces ahí pasa lo siguiente.
0: Bueno, nosotros hace varias semanas lo venimos diciendo, no tan solo en este partido, hay otros partidos que también han sido muy decisivos y el VAR brilla por su ausencia en la primera vez.
16: Pero ganó mi Cobreloa.
0: Bien, pues, amigo, con ayuda del árbitro, muy bien.
15: Exacto, lo que dice ahí el hombre, falta un VAR falta.
0: Sí. Un VAR y una buena tirada de oreja y de chuleta a los árbitros.
17: Y de nuevo con ustedes, la magia digital.
0: Sí, es re fácil jugar 12 contra 11, claro. Yo voy a esperar el comentario crítico de don Cristian Santana en el informativo el día de hoy. Quiero preguntarle si él fue bastante crítico en el fútbol. Si fue gol o no fue gol. Solamente eso. Oye, saludos para Oscarito ahí en sintonía como todos los días. Oscarito desde Copiapó, un abrazo. Para el tremendo Oscarito.

0: Dice, buen día, Mauri. ¿Y qué hubiera pasado si juegan acá y los del CDA hubieran ganado con ayuda? ¿Reclamarían? Es que cuando hay un mal arbitraje, es notorio plenamente.
1: Ya, el flaco, para no quedar mal, va a decir que no era gol, po. Pero ya está hecho ya, po.
2: Que haga el análisis futbolístico sin camiseta, sí, por el flaco. Que se saque la camiseta, sí.
0: Vamos a esperar el análisis crítico en el informativo.
1: Aparte que para ser crítico hay que saber un poquito de fútbol. El flaco Chento no le pegaba dentro un tambor.
0: Oiga, 9 ya con 55. Avance esta mañana en día lunes. Cuesta arrancar la jornada del lunes, ¿eh? Sí, cuesta arrancar.

0: 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Esta es la hora. Ya son las 10 de la mañana con 2 minutos.
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Bueno, hoy es el día de Star Wars para todos los fanáticos de esta saga del gran George Lucas. Hoy 4 de mayo, el día de Star Wars, una fecha sagrada para los amantes de la saga, una celebración interplanetaria que rinde homenaje a la icónica franquicia cinematográfica. Bueno, muchos que lo han celebrado y lo celebran, por ejemplo, con la vestimenta, con los juegos, con los cómics, con los personajes. Bueno, el día de Star Wars se ha convertido en una celebración global que reúne a millones de fans y demuestra el impacto duradero de la saga en la cultura popular. El día de Star Wars. Y que la fuerza te acompañe. ¡Ah, todo! ¡No, madre! Bueno, hay quienes hemos disfrutado ahí también de las distintas películas de Star Wars durante todo esta. El Imperio Contraataca, El Regreso del Jedi, La Venganza de los Sith. No, es para estar un día completo viendo la. Aunque primero fueron la 1, la 2, la 3, después pasamos de la 4, 5, 6, que esa vendría siendo la 1, 2, 3, ya no. Después hasta ahí. Y a todos tan bien hasta que después nos enredaron la película y ya. Tuvimos que comenzar todo de nuevo.

0: viste, pillilla, cómo llegáis después igual acá, ¿viste? Ah, mientras que en la mañana me decía, soy picado, soy picado, soy picado. ¿Picado por qué? ¿Por estar, por reclamar un mal arbitraje? ¿Eso es ser picado? Y ahora llega con su cara de sonso. Ah, que un saludo. Ah. Tú vas a tener en ascuas durante toda la mañana. 5 para la 1 te va a mandar el saludo recién. Por mal hablado. O sea, ahora reclamar un mal arbitraje es ser picado. Ya, muy bien, ¿ah? Gracias, Pillella.
1: Buenos días, Mauri. Acá tenemos a Chubaca, el tío Johnny.
2: ¿Cuál es la película? Esa parte cuando decía,
3: Luke, únete a mí, juntos dominaremos la galaxia. Y después le dice, yo soy tu padre.
4: ¡No!
0: Monín, ni para el fútbol ni para el cine, cine sirve, ¿eh? No. Monín, que estaba, le estaba viéndole el... Estaba viendo el palo del arquero ayer, el Monín. Estaba pendiente de eso ayer, Monín.
1: Buenos días, Mauri. Mauri, ¿puedo mandarle un saludo o despertar a mi amigo Gastón? Dile que le mandó saludo a Cobreloa.
5: Sé que vas a Mauri, que debiese ser bar en la primera vez, debía ser bar, si al fin y al cabo igual es fútbol profesional.
0: Sí,
5: no es nada, es aficionado, bro. No se está jugando nada, ¿no? Una pichanga, bro.
0: A ver, vamos a escuchar este comentario, si es tan asertivo a esta hora de la mañana.
6: ¿Cómo estamos, cabro Mauri? ¿Cómo estamos, cabro Mauri? Contento, señor, contento. Oye, y arreviene el CDA, cabro, y arreviene. Después se le acabó la mentira y ahí quedaron. Ahí quedaron con el 2-0. Pero ya están re bien jugando. Pero bueno, así es el partido. Ya, chiquillo, cuídate. Nos vemos en Micho Colora, reportando sintonía.
0: Mira,
6: sobre el arbitraje, a llorar a la FIFA.
0: Pero, Miche, usted que... A ver si tiene los pantalones bien puestos, amigo Miche. Usted que es fanático del fútbol, el Independiente, sáquese la camiseta. El día de ayer, el arbitraje que usted vio, ¿es merecedor de un arbitraje del torneo del fútbol profesional chileno? A ver si tiene los pantalones bien puestos y logra responderme, pero sacándose la camiseta... de hincha, solamente eso.
7: Y de nuevo con ustedes, la magia digital.
8: Necesitamos un bar.
7: Tus amigos,
0: porque acá, si hablamos de llorar a otra parte, hay otros que son expertos en...
6: Mauri, hay que reconocer que en la B no hay buenos árbitros, no hay ni VAR, ¿qué más queréis que te diga? La B está mejor que la primera. Y lo que tiene que hacer este año que viene, implementar buenos árbitros, implementar el VAR.
0: Ya, pero a ver, don Michel, la pregunta ¿fue o no fue? No me venga acá a involar la perdibre, que no. No le salga lo del dirigente social. Respóndame lo que se le está preguntando. ¿Lo de ayer para usted fue un buen arbitraje o un mal arbitraje? Solamente eso lo estoy consultando. Nada más de que si hay VAR, que si no, que sí, que no. No le saque el poto a la mora, por favor.
6: A ver, vamos a hablar sobre el penal. El penal no fue penal por la sencilla razón que le pegó en el hombro al jugador. Punto uno, el gol que supuestamente están diciendo que fue adentro, no fue adentro, que la pelota tiene que estar íntegramente 80% dentro del arco para que sea gol. Eso cumplirá.
0: No, parece que Miche no entiende, no. Le estoy preguntándole otra cosa y me habla... Ya, gracias, Miche, a cualquier cosa te llamamos para la otra fecha.
4: Mauri, buenos días. El Monín quizás que palo estaba mirándole al, no, sí, al portero.
9: Ah, pero Mauri, no está ahí tan ambicioso. Y los cuatro partidos jugados entre Cobreloa y Antofagasta. Antofagasta ha ganado tres ya, pues, y uno Cobreloa. Deja que gane mucho más Cobreloa.

0: Oye, a lo mejor está viendo el palo la ultra.
1: Oiga, don Luchito Rivera, con un solo mensaje de 30 segundos, basta y sobra. ¿Para qué me manda dos? Uno de 45 y el otro de 25, ya. Está igual que cuando para el tema de los completos, lo mismo. Con un mensaje, Luchito Rivera, basta y sobra. No me llene el WhatsApp de mensaje.
2: Necesitamos un bar.
1: Sí, es necesario un bar en la... En todo el lado es necesario.
3: Mira, Maps, yo opino que si tú hubieses perdido con cualquier otro equipo, no te hubiera dolido tanto. Pero no. Como perdiste con Cobreloa, perdieron con Cobreloa. Por eso
1: pero,
3: están pintas.
1: No.
3: Por Dios que te duele, Mauri. Pero, perdieron ya.
1: Pero Isabelita, si en los otros partidos yo mismo lo he criticado a los jugadores de Puerto Antofagasta, entonces no sé qué programa usted escuchó las otras veces cuando el CDA jugó mal y lo hizo... y perdió en los otros partidos. Yo los critiqué, lo dije en su momento. Suárez, lo dije también contra el Chapa Díaz. No es que me duele la derrota de Cobreloa, al contrario. Pero no se preocupe si no pasa nada, Isabelita, al contrario. Mire que los que ganan de esa forma a la mala, después el mismo fútbol se las cobra, así que...
4: La paciencia que tiene que tener Mauri ahí.
5: Hola Mauri, muy buenos días. Marco por acá. Y hablando del tema de ayer el partido, yo pienso que no hay VAR en la primera vez, debería haber VAR en los partidos importantes, como el caso de ayer.
6: El mismo fútbol se las cobra.
5: Esa es mi opinión. Saludos.
1: Así que la Isabelita, que no me venga a decir acá que me duele la derrota de ayer, ¿no? Porque cuando Antofagasta ha perdido, yo le he hecho la crítica a Suárez, al Chapa Díaz. La vez anterior se la hice a Sebastián Leighton.
7: ¡Tus amigos!
1: Cuando se le ha jugado bien, se le ha hecho el reconocimiento. Cuando se ha jugado mal, también se le ha criticado. Así que no es tan solo por el partido de ayer. Así que pase palabra, señor Isabel.
8: El que está contento es el Patita y Quiltro con el Lucho Ledesma, que ganó la U también.
9: Amigo Mauri, el VAR yo creo que es necesario para todos los partidos la segunda vez, ya que está categorizado como uno de los mejores campeonatos a nivel sudamericano la segunda vez de acá en Chile. Y el VAR está, ¿cómo se llama? Desde Santiago, desde allá ven el VAR, pues ni siquiera van directo a regiones para que estén ahí, pues. Eso lo ve todo de Santiago.
1: Pero si hasta hace un par de semanas atrás con el Flaco comentábamos en el informativo y él mismo decía, ¿es necesario un VAR para la primera vez? Le voy a hacer la misma pregunta hoy día.
10: Hola Mauricio, así como están hablando del partido, como dice el pelado grande, que no debí ni que le quieren calentarte la cabeza si todo el tiempo es lo mismo. Gana el Colo, pierda el Colo, gana la U, pierda la U, pierde Cobreloa, gana Cobreloa, pierde Cedeao, gana Cedeao, es lo mismo, siempre lo mismo, siempre, si te has dado cuenta, siempre que quitan y nunca la gente está conforme, así que de ignorar los mensajes.
1: No, aquí le damos cabida a todo. Dice, hay que ser realistas, de tanto Cobreloa como el CDA no sirven ni para el arranque. Don Edgar Cordero, hable por su equipo nomás, no hable por los demás. Sí, atención, don Edgar Cordero, usted hable de lo suyo nomás. Si ahora usted es del otro equipo ya, de, no sé, pues de Colo-Colo, de...

0: Mauri, oiga, no, mire, yo ya estoy viendo el partido, el del Colo y el de Antofagasta. Pero por lo poco que vi ahí, el partido de Antofagasta en Coreloa, le robaron el partido a CBA. Se lo robaron. Así que el Michel, diga que vea el partido o que lo vuelva a ver, pues, para que se dé cuenta el robo que hubo ayer.
1: Hasta hace un par de semanas atrás, los mismos hinchas de Coreloa reclamaban por el VAR. Entonces, ¿de qué estamos hablando?
2: Sí, hace parte el VAR en segunda edición. Pero si hubiera ido VAR, quizás hubieran revisado bien la jugada, que la pelota si entró o no entró. Y el penal de jugar de Coreloa tampoco se fue claro. Si hubiera ido VAR, hubiera aclarado y estaríamos más tranquilos. Yo también me hubiera gustado que ganara Antofagasta, pero como soy imparcial, bueno, digo yo, Coreloa ganó bien, pero a Antofagasta le faltó un poco más de fortuna en echar la pelota adentro.

Mira que con San Marcos de Arica estaban pidiendo bar, así que... Ahí se la voy a dejar a los de Cobreloa. Con San Marcos de Arica estaban pidiendo bar. Ahí se las dejo. Y con la española también. Ahí se las dejo también, con la española igual.

0: Ya, oye, 10:37, me voy a la pausa. Luego regreso con datitos económicos a esta hora de la mañana, día lunes 4 de mayo, a través de la que más se escucha.
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3: Esta es la hora. Ya son las 10 de la mañana con 38 minutos.
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1: Vamos con la revisión de más económicos. A esta hora de la mañana, 10:40, ¿qué tenemos? Se necesita joven ayudante con conocimiento en Lubricentro. Interesados, enviar currículum al correo rrhh2616@gmail.com. rrhh2616@gmail.com. Fábrica Moisés solicita bodeguero. Requisitos, conocimiento en EPP, elemento de protección personal, manejo de computación nivel usuario, deseable experiencia en labores de bodega. Extranjeros con documentación al día, carnet físico en mano excluyente. Los interesados deben dirigirse a calle Sucre 1052, Sucre 1052, o contactarse al 950-0937-99. Roboter S.P.A. empresa tecnológica, requiere operador equipo robots de limpieza de plantas solares, sin experiencia, requisitos enseñanza media, licencia de conducir clase B, disponibilidad a viajar, salud compatible, exámenes preocupacionales, incluido alcohol y drogas, residencia en Antofagasta, Calama o Tocopilla, extranjeros, visa definitiva, interesados, enviar currículum al correo reclutamiento.roboter@gmail.com, reclutamiento.roboter@gmail.com. Empresa de seguridad necesita contratar guardia de seguridad con curso OS10 vigente, jornada de turno 7x7. Interesados, contactarse al 998007378 o al 931909302. En nuestra sección de arriendos, Transportes Coloso S.P.A. arrienda camioneta Bayac sin conductor para el traslado de cargas especiales. Pueden contactarse al 971-380209, 971-380209. En nuestra sección de datitos varios a esta hora de la mañana, se extrajeron llaves de auto en un llavero metálico con el control remoto, una llave de casa y una llave de auto que dice Maruti. Esto se extravió el día viernes 1 de mayo, sector de La Vega, a eso de las 11 de la mañana. Se ruega quien lo haya encontrado llamar al 999-926899, 999-926899, teléfono de contacto.
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1: 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Esta es la hora.
2: En su radio Carnaval ya son las 11 de la mañana con un minuto.
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La mañana, 11 ya con 8 minutos, 11 ya con 8 en su radio carnaval. 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

0: 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Buenos días.
1: Buenos días, Mauri.
0: ¿Cómo están?
1: Buenos días a todos los carnavaleros. Que tengan linda la semana que se aproxima.
0: Igualmente.
1: Y mis bendiciones, Mauri, para ustedes y toda su linda familia. Que sea una semana hermosa, Mauri. Yo aquí en Punitaqui de vacaciones.
0: En Punitaqui, mira.
1: No se escucha la radio, Mauri, no se escucha la carnaval, pero eso igual mando saludos a todos los carnavaleros.
0: Pero escúchenos por...
1: Y yo de vacaciones. Bendiciones, Mauri. Saludos a todos los carnavaleros.
0: Pero escúchenos por la PP, por Radio Carnaval Chile. Ahí nos puede llevar en su teléfono.
2: Muy, pero muy buenos días, Mauricio. Mauricio Morgado, compita. ¿Cómo estás? Saludarte a ti, a toda la familia carnavalera. Buen inicio de semana. Que sea una semana bendecida para todos, para todas. Ya. Saludo, como dicen de Tocopilla.
0: Saludo. Saludo, Marquito, un abrazo.
3: Hola, Mauri Morgado, tengo usted muy buenos días.
0: Buenos días.
3: ¿Cómo
0: está?
3: ¿Cómo amaneció? Esperando que todos tengamos un maravilloso comienzo de semana, un bonito lunes. Y eso, pues, Mauri. Mauri, yo ahora lo voy a tener que escuchar así a medias. A medias lo voy a tener que escuchar porque me prohibieron rotundamente escuchar radio. Pero yo le voy a hacer caso al 50% nomás. Porque la radio es vida, pues, Mauri. Ustedes nos dan vida, nos dan ganas de trabajar. Uno trabaja más mejor con radio. Pero bueno, ya, Mauri, besito, bendiciones, te quiero mucho y saludo a todos los carnavaleros.
0: Vaya, tenés que comprarte un audífono ahí.
4: Y de nuevo con ustedes.
0: Y metértelo, viene escondido en la oreja con tal de que nadie te lo vea.
5: Muy buenos días, Mauricio.
0: Buenos días.
5: Bueno, espero que todos tengan una excelente semana. Hoy día es un día muy especial para nosotros como familia. Le quisiera mandar un saludo muy, muy un abrazo de oso a mi madre que está cumpliendo 84 años. Agradecerle por todo lo que nos ha dado desde pequeño, todo lo que nos da ahora y las grandes satisfacciones que me da día a día. Agradecerle ayer por acompañarnos en ese festejo tan maravilloso. Quisiera, Mauricio, desearle a mi madre que Dios la siga bendiciendo cada día más, le siga brindando muchos años más junto a toda su maravillosa familia. Un abracito gigante, Mauricio.
0: Sí, Yernita, bueno, un abrazo para su mamita. Sé que ayer fue una jornada de mucha emoción, donde la salud de la mamita nos ha estado bien durante esta última semana, pero estamos seguros que el de arriba... es el encargado de poder darle el tiempo suficiente, la sapiencia, la paciencia, la sabiduría, el amor, el cariño que le ha entregado a su mamita durante estos 84 años que está cumpliendo el día de hoy. Que la salud la siga acompañando, que siga yendo a hacer esas compras largas y extensas que va a hacer al supermercado. Donde siempre sale ganando. Nada, tiene una linda y una maravillosa familia, unos hijos fantásticos, unos nietos para qué decir. Aquí la saludo al tramposero. Un abrazo para la mami Yanita y a seguir cuidándola, a seguir amándola día a día. Nada más que eso. Hasta que el de arriba diga otra cosa, hay que seguir entregándole cariño, amor, paciencia y mucha que hay que tenerle paciencia con todo lo que están viviendo, con todo lo que está pasando. pero lo más lindo que recuerde estos momentos que pueda atesorar también en su corazón. Eso es algo maravilloso y que el de arriba sabe que está cada vez presente ahí el trabajo, el cariño que ustedes hacen como familia y como hijo. Así que un abrazo enorme, Yanita, a usted, a su mamita, en estos 84 años de vida, esperando que sean muchos, pero muchos años más. ¡Buenos días!
6: Hola, amigas, buenos días. Hoy en Narcity, hoy está... hace calor acá, está...
0: Hoy por acá también, ¿ah?
6: Un saludo para todos, espero que todos estén bien, que sea una linda y bella semana, bendiciones para todos. Y bueno, la señora ahí que le dijeron que no escuchara más radio, que se cambie de pega, ¿no? Oiga.
0: No, es que no le conviene, ya son muchos años ya, por... No le conviene, ya son muchos años ya. Yo te creí que hoy en día nadie está para regalar 10, 12, 15 años después de estar en una pega. No, hoy en día te vas de una empresa y ni siquiera te dan las gracias.
7: Mauri, este va a ser de menos de 5 segundos. Hay una persona fallecida aquí en la plaza aquí que está ahí, en la Feria de las Pulgas.
0: ¿Abajo?
7: Ojalá, parece que un viejito que pasa el día tomando ahí la plazoleta. Esta es la información que duró menos de 25 segundos.
0: 23 para ser más exacto, Rivera. Gracias, Luchito, por la información. Muchas gracias.
8: Hola, Mauri. Acá estamos escuchándote, Mauri.
0: ¿Cómo estás, Jaimito? Buenos días.
8: Nada, un saludo a todos los que escuchan la radio, Mauricio. Y a usted también, pues, amigo, que el Señor lo bendiga. Que
0: el hombre del Piure.
8: Que le dé siempre mucha salud para poder seguir escuchándolo y dar esa energía positiva que da siempre a todos los auditores, amigos. Así que un abrazo y estamos al habla, Mauricio. Nos vemos.
0: Jaimito Andrés, el hombre del Piure de los Erizos. El hombre que le canta el amor.
9: Y de nuevo con ustedes.
0: Estar enamorado ese. Buenos días.
10: Y Mauri, ¿cómo estás?
0: Bien.
10: Boquita seca, patón del pan, reportando sintonía. Mi pan hoy día salió muy crujiente, compadre. Muy crujiente. Saludarte a ti, bueno, a todos los antofagastinos, a los cobres, los himnos, bueno. Ayer hicieron lo que pudieron, pero ganó el que tenía que ganar, no vamos, compadre. Hay que saludo para ti, para todos. Patrón del pan, poquita seca.
0: Ganó Cobreloa con el árbitro incluido.
11: ¿Hombre de la frutilla o no? El que andaba con la caja en frutilla.
0: Claro, el hombre de la frutilla.
12: Muy buenos días, mi niño Mauri. Bueno, acá como siempre escuchándolo. Y bueno, deseándole un buen comienzo de semana. Que sea todo bueno para usted, para la familia. Hartas bendiciones, mi niño Mauri. Bueno, por acá todo bien. Y bueno, y acá siempre escuchándolo.
0: Besitos, saludos, Mauri. Saludos, Susanita. Un abrazo.
13: ¡No creo!
0: Sí. Buenos
14: ¿Cómo
0: días.
14: ¿Cómo está mi gran amigo Mauri Morgado? ¿Cómo estáis, Paquito? Prendo la radio y escuchar a este gran locutor día a día. Para mí un placer, el máximo imponente. Que es Flaco Santana.
0: Ya, no te voy. Ya, pero vamos al mensaje.
14: Antofagasta Coronado, pero ya dimos vuelta a la página. El domingo le ganamos a Luis y lo metimos arriba nuevamente. Mauri, el más grande, como siempre te digo.
0: Ya, ese fue el gran mensaje de Roger, por si acaso. No, que el Roger nunca cambia el repertorio, siempre es lo mismo y en todos los turnos lo mismo, así que...
15: Hola, Mauri, ¿cómo estás? Mira, de aquí te habla la cochocha, que ayer vino por aquí, por acá. Vino un veterinario y me dijo que tenía que comprar una comida especial a mis niños. Y tengo que comprar unas tabletas. Te voy a mandar la receta para que veas que es verdad. Por favor, yo voy a hacer una rifa. Si me puedes ayudar publicándote mensaje. Tengo que comprar una comida especial y unos remedios. Que solo el remedio me vale 40 lucas. Una la tableta y la otra me vale 30. Porque están enfermos la columna, mis perritos. Disculpa el mensaje, Mauri. Por favor, tú me podías. Yo te voy a mandar la receta que veas que es verdad. Y te voy a ver si me puedes ayudar para que. ¿Cuánto se llama? Me puedas. Yo ofrezco los números ahí para tu mente en la radio para comprar los remedios a mis niños. Gracias, Mauri. Disculpa.
0: Oye, Oiga, Cochocha, pero ¿qué le dijo el médico con esta enfermedad que tiene a la columna? ¿Es reversible? ¿No tiene cura? Porque usted me va a disculpar, Cochocha. Uno también le tiene amor a lo animalito. Pero dejar sufrir un animal a punta de medicamento y que a la larga su salud vaya empeorando. Se lo pregunto de todo corazón, Cochocha, y pensando también siempre con la mente bien fría, y espero que usted también lo tome de la misma forma y no piense que uno aquí lo hace de malo ni al contrario. Si va a seguir ese perrito en base a medicamento, en una enfermedad de la columna que no tiene cura el día de mañana y no va a poder sanar, ¿no será mejor a ese animalito poder dormirlo de una vez por todas para que no sufra en vida? Disculpe si fui muy explícito, pero hay personas que muchas veces no les gusta ver sufrir a los animales, independiente de la forma o de la manera, pero no es vida tenerlo.
16: Y de nuevo con ustedes.
0: En base a medicamento, a la larga uno también pasa a ser egoísta.
17: Buenos días, Mauri.
0: Buenos días.
17: Bien. Oye, Mauri. El Roger, a todos los locutores, sí, de todas las radios que le llaman, le dice lo mismo.
0: Todos le dicen lo mismo, sí.
17: El locutor, que aquí, que allá.
0: Sí.
17: A ese no lo entiendo a mi amigo Roger, ya que somos muy amigos los dos.
0: Sí. Si usted no lo entiende, menos yo, así. Y eso que yo lo conozco del liceo, lo conozco de chichichillo.
15: Sí, Mauro, sí sé, tú sabes que yo tengo 6 perritos, tengo 2 de ellos así, pero igual me cobran 70 lucas para hacerlo dormir. Entonces, ese es el problema que yo tengo, tú sabes, el problema que yo tengo, y ese, disculpa que te haya mandado mensaje, pero tengo que tener 70 lucas para hacerlo dormir a los dos, son 140. Gracias, Mauro.
0: Y ver la opción a lo mejor... En el PET, a lo mejor no ha llamado Cochocha al PET, al programa de esterilización de la municipalidad, el que está allá en el lado norte. Vamos a ver si podemos hacer las consultas, si hay algún cobro de por medio por poder hacer dormir un animalito, de verdad. Acá también me lo escriben, dice, lo mejor para este tipo de caso es mejor dormirlo. Sufren más los animales en vida. Me pasó con mi gatita, optamos por hacerla dormir para que no sufra en casa. Fue la mejor opción que tomamos. Difícil, pero fue la mejor. Voy a tratar de hacer las consultas con Cochochita, ¿ya? A ver si podemos tener ahí una respuesta por parte del PET. Dice Mauri, buenos días y que tengas una excelente semana linda y bendecida con mi prima recién tomando desayunito. Ay, yo pensé que estaba durmiendo, ¿no? Estaba viendo el celular. Yo dije, la señora se quedó dormida sentada. ¿No? Está viendo el celular la señora. Buenos días.
18: Hola, Mauri, ¿qué tal? Muy buenos días, amigo mío. ¿Cómo está usted? Bueno, esperando que tenga buen inicio de semana.
0: Ay,
18: yo aquí, Paloli, resfriado a morir, como dijo Américo. Pero bueno, haciendo aseo en la casa para transpirar, para que salga todo el resfrío rápido. Luego, amigo mío, saludo a todos los carnavaleros.
0: Saludos, Pablito.
18: A la Rosita, que está ahí peleando con los nietos, con el cake, que haciéndole las tareas. Y un saludo a usted y a su linda familia.
0: Saludos. Buenas tardes, amigo mío. Saludos, Pablito. Un abrazo. Un abrazo, Pablito. Dice Mauri, buenos días. Quisiera pedirte si puedes saludar a mi hermanita Mónica, que hoy día está de cumpleaños, que tengo un lindo día. Y de paso, sector norte, Sierra Nevada, estamos sin luz. No sé qué pasa. Saludo entonces para Mónica de parte de la Chiquiturri, de parte de su hermana, que está celebrando un añito más de vida hoy día.

0: saludo, Moniquita.
1: Aunque sea un pedacito, pero queremos bater.
0: Oiga, Chiquiturri, en la mañana estaba conversando con un amigo por teléfono y justo alcanzamos a oír una explosión de un transformador ahí por Sierra Nevada.
2: Y de nuevo con ustedes, la magia digital de la...
0: Sí, en la mañana explotó un transformador, estaba hablando justo... Aquí, parece que acá me está mandando el audio.
3: Amigo Mauri, ahí está la explosión hoy en la mañana cuando estaba hablando, sí, por teléfono. ¿Se acuerdan? Escuchaba una explosión fuerte. Eso fue, explotó un transformador ahí por alrededor de Sierra Nevada.
0: Sierra Nevada, ya. Ya, déjeme ver acá en la página de CG alguna información. Ya, son 640 clientes, si no me equivoco, que se... 840. Reposición estimada a partir del mediodía. Sí, sectores que están afectados, Sierra Nevada, Pasaje Los Geyser, Sierra Bella, Julio Marín, Pasaje El Volcán, La Pampa, Jaime Clark, Héroe de la Concepción. Ya, reposición estimada a partir del mediodía. Son 840 clientes que se ven afectados por este corte de suministro sector norte.

0: Hay de todos los sectores que están sin luz a esta hora de la mañana, sector de Sierra Nevada, sector norte de nuestra ciudad.
1: Mauri, yo me gasté más de 2 millones tratando de salvar a mi gato y al final lo tuve que dormirlo por la situación que tú estás comentando. Y ahora me quedo con mis dos perritas y mi perrito. Y ahora llegaron un gatito de la misma raza, también hombre igual que él, y una gatita de otra raza. Así que tuve que hacerlo, no quería, pero no se nos trataron las cosas como uno quería.
0: Me imagino.
1: Y lo cremé, así que tengo toda su ceniza ahí con nosotros.
0: Sí, acá me reportan que temprano están sin energía eléctrica. Bueno, desde la... Esto fue pasadito de las 8:30. Sí, 9:10, alrededor ocurre esta explosión.

0: Buenos días, ¿cómo están?
1: Comenzando la semana, el viernes de turno. Bendiciones para ti y para toda tu familia.
0: Desde Taltal.
1: Por si acaso, te van a ir a visitar.
0: Pero que avise cuándo. Porque hoy día estamos con Nio.

0: Hola, mi querido Mauri, muy buenos días.
1: ¿Cómo está? Buenos días, Cupita.
0: Usted, como siempre.
1: Igualmente.
0: A todos los escuchas Radio Carnaval. Acá estamos trabajando, como día lunes. Ojalá que haya pasado un buen día del trabajador. Para hablar del partido. ¿Para qué? Acá estamos contentos con el triunfo de la U. Ya, amigo Mauri, chao, chao, cuídese.
1: Saludos, Cupita Ronald. Me imagino ya trabajando en el bandejón a esta hora de la mañana, como todos los días, poniendo a la chamba, a la buena chamba, mi compadrito. Total de 11 personas detenidas dejó un operativo policial focalizado durante la noche de este pasado sábado y la madrugada del domingo en la comuna de Antofagasta en el marco de un nuevo fin de semana largo. El despliegue fue coordinado por la Seremi de Seguridad Pública y encabezado por la delegada presidencial regional Catherine López. Junto al Seremi Juan Fernández, en el operativo participaron equipos de la Delegación Presidencial Regional, Carabineros, la PDI, la Policía Marítima y el Servicio Nacional para la Prevención y Rehabilitación del Consumo de Drogas. Las fiscalizaciones se iniciaron a las 22 horas del sábado 2 de mayo y se extendieron hasta la madrugada del domingo, abarcando diversos sectores en la ciudad, entre ellos Coloso, Playa Yacolén, Balneario Municipal, Plaza de los Eventos y el sector de los Pinares, Trocadero y La Chimba. Según explicó la delegada Catherine López, el objetivo fue reforzar la seguridad, especialmente en el borde costero. Hemos realizado constantes fiscalizaciones en el borde costero para evitar accidentes automovilísticos mediante controles vehiculares para detectar consumo de alcohol y drogas. También acompañamos a funcionarios de la Armada en los controles que realizan para proteger las costas de nuestra región, señaló.

Clausura a una pollería del sector norte Antofagasta. Fiscalización deja al descubierto graves irregularidades. La medida se mantendrá vigente hasta que el local cumpla con la normativa sanitaria.

0: Vamos a la pausa. 11:30. Regresamos.
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3: Esta es La Hora. En su radio Carnaval ya son las 11 de la mañana con 32 minutos. 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

0: Vamos con la revisión de económicos a esta hora de la mañana. Tome lápiz y papel, datito suben y siguen aquí en la carnaval que tenemos. Importante empresa de prefabricado de hormigón solicita maestro en obras, concreteros y enfierradores, solo varones. Jornada de lunes a viernes. Interesados, enviar currículum al correo rmontero@ornor.cl, rmontero@ornor.cl, o comunicarse vía WhatsApp al 958-599016. Se necesita conductor con licencia clase A2 para trabajar en aplicación de Uber. Se le entrega vehículo en arriendo, 140 mil pesos semanales, y los domingos son del conductor. Interesados, llamar al 965-587200. 965-587200. En nuestra sección de datitos varios, se extravieron llaves de auto en un llavero metálico con control remoto, una llave de casa y una llave de auto que dice Maruti. Esto se extravió el pasado viernes 1 de mayo en el sector de La Vega, a eso de las 11 de la mañana. Se ruega que los haya encontrado. Llamar al 999-926899. 999-926899. Teléfono de contacto.
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0: 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Esta es la hora.
1: Esta es la hora en su Radio Carnaval, 12 horas con 4 minutos.
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9: ¿Qué tal? Buenas tardes, aquí están los principales titulares.
10: Buenas tardes.
9: Guastante.
10: Fiscalización dejó al descubierto graves irregularidades. Clausuran pollería en sector norte de Antofagasta.
9: Operativo municipal logra recuperar camioneta robada en el sector oriente de Calama.
10: Destacamos en la presente edición de noticias: marejadas afectarán el borde costero. Desde el jueves llaman a evitar ingreso al mar.
9: Operativo por fin de semana largo deja 11 detenidos en Antofagasta. Fiscalizaciones se concretaron en el borde costero.
10: En el deporte. De ahí lo comentamos.
9: Bienvenidos.

0: tardes.
1: Buenas tardes.
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0: 13 horas, ya con 12 minutos en la carnaval, 1 de la tarde, ya con 12 minutitos. ¿Qué tal? Muy, pero muy buenas tardes, buenas tardes, buenas tardes, buenas tardes, buenas tardes, coleguita.
1: ¿Cómo está, coleguita? Buenas tardes.
0: ¿Cómo le baila?
1: Bien, señora, aquí estamos, como día lunes.
0: ¿Cómo estuvo su fin de semana?
1: Bonito, bonito.
0: ¿Para qué preguntarle si descansó?
1: Algo descansamos, algo. Algo se hizo. ¿Y usted cómo está?
0: Bien, pues aquí estamos.
1: Qué bueno. Así lo veo.
0: Celebrando el día de hoy.
1: Bastante repuesto lo veo. ¿Qué celebramos el día de hoy?
0: ¿Cómo no sabe?
1: ¿Qué se celebra el día de hoy? 4
0: bueno,
1: de mayo.
0: Hay varias cosas que poder celebrar.
1: ¿Ya?
0: Pero específicamente para los fanáticos, bien fanáticos, en esta jornada. El día de Star Wars.
1: Star
0: hoy,
1: Wars.
0: 4 de mayo.
1: La guerra de las galaxias. Ya, ¿por qué se celebra el día de Star Wars?
0: Bueno, es el llamado Star Wars Day.
1: ¿Ya?
0: Bueno, esta franquicia distribuida hoy en día por Lucasfilm. Está creada por George Lucas para los amantes también de esta celebración interplanetaria que rinde un homenaje a esta icónica franquicia cinematográfica. Bueno, se celebra cada 4 de mayo, ¿ya? Pero la fuerza se siente de forma permanente, una ocasión perfecta para poder rendir homenaje a la saga que ha inspirado a generaciones enteras y ha dejado huellas en el cine, la literatura, los videojuegos y también en la cultura popular.
1: Bueno, George Lucas, que tal vez no imaginó nunca que llegaría a este nivel, fíjese, ¿eh? Increíble.
0: No. ¿Ah? Y hoy día usted mismo se ha dado cuenta. Mandalorian y Grogu, lo que ha significado también la desde Star Wars, ha servido para que salgan también otras cintas, otras series, otras películas, uh-huh, de la mano también y creadas por George Lucas.
1: Exactamente. Un clásico del cine, sí, ¿eh? Sí. Que empezó por allá por fines de los 70 y se consagró después en los 80 y los 90 y sigue hoy día la cosa ahí más popular que nunca.
0: Y aunque usted no lo crea, ha ido traspasando generaciones tras generaciones.
1: Así es,
0: demás.
1: Así es.
0: Bueno, días que también podemos celebrar hoy. Hoy es el Día Cristian Internacional por Respeto a las Gallinas. Es el Día Internacional del Bombero y el Día de Star Wars. El Día Internacional del Respeto por las Gallinas.
1: ¿Por las gallinas?
0: Sí. Busca concienciar sobre el bienestar de uno de los animales domésticos más ignorados y al mismo tiempo más explotados del mundo.
1: Así es. ¿Concientizar o concienciar? ¿Cómo es la cosa?
0: Concienciar.
1: Concienciar, ya, perfecto. A tomar conciencia.
0: No
1: ya.
0: Solo con perros y gatos convive el ser humano,
1: no,
0: sino también con gallinas y otras aves domésticas. Sin embargo, a estas se les presta muy poca atención, pese a ser animales inteligentes, sociables y capaces de establecer vínculos. Las gallinas pueden ser buenas mascotas.
1: Son amorosas.
0: Sobre todo, merecen respeto.
1: Sí, son bien amorosas, fíjese las gallinas. Los gallos no tanto, tienden a picar, pero si uno les hace cariño igual, como que de repente tienden a portarse bien.
0: Las gallinas felices viven libres en el campo y disfrutan del beneficio de la libertad.
1: Exacto.
0: Aunque son muy trabajadoras. El Día Internacional del Respeto por las Gallinas es el momento adecuado para reflexionar sobre la importancia de estas compañeras emplumadas en nuestras vidas.
1: Como decía mi compadre, cómprate una gallinita.
0: Y varios que están en sintonía comenzaron con una gallina. Y hoy en día tienen criaderos específicamente. En tiempos de pandemia, las gallinas fueron muy salvadoras por el tema de los huevitos.
1: Absolutamente, absolutamente. Bueno, Día lunes, entonces, 4 de mayo, con varias celebraciones. ¿Qué más se celebra el día de hoy?
0: El día de Star Wars y el Día Internacional del Bombero.
1: Ya, perfecto. Día Internacional del Bombero, perfecto. Sí. Y en el deporte, ¿qué celebramos en el deporte?
0: ¿Qué celebramos en el deporte? Bueno, usted tiene que celebrar mucho el día de hoy.
1: 13 horas ya con 17 minutos.
0: No son 13, fueron 12. 12 contra 11.
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0: Lo que sí, Cristian, dígame. Fome lo que se vivió el día de ayer en el estadio en Calama.
1: ¿Qué pasó?
0: Para algunas familias. ¿Mm? Y ojalá el día de mañana, esto que como nos estamos escuchando en Calama, ojalá que también sirva para tomar conciencia, porque el día de ayer un amigo me comentaba que vivió un momento bastante lamentable en Calama.
1: ¿Ya?
0: Un niño con el trastorno espectro autista, ¿ya? Iba haciendo ingreso al estadio Zorros del Desierto y le dicen que tiene que botar la bebida. El niño de un momento a otro se descompensó.
1: Ya.
0: Y esta persona que era encargada de seguridad del estadio no halló mejor forma que decir: señora, si lamentablemente le gusta ir, si no se puede quedar afuera, pero no puede entrar con bebida. El carabineros que estaba dentro del estadio le dijo: señora, no se preocupe, compre la bebida a su hijo, nosotros lo autorizamos para que pueda hacer ingresos. Hinchas de Deportes Antofagasta que no pudieron hacer ingresos ni de lienzo ni nada por el estilo para poder apañar el día de ayer a su equipo en el Estadio Zorro del Desierto, y esto fue plenamente por órdenes de este señor. Me decían: Mauricio, mucho ayer teníamos viaje de vuelta a Antofagasta. Tuvimos que esperar cerca de 45 a 50 minutos para poder hacernos salir del estadio, cuando muchas veces la barra de Cobreloa pasó por afuera donde estábamos situados nosotros. Entonces, muchos me decían, no le costaba haberlo hecho salir por un lado distinto y la barra de Deportes Antofagasta por otro. Y muchos tuvieron que perdieron sus pasajes el día de ayer.
1: Bueno, es un tema que lamentablemente empaña la fiesta del fútbol. Estas situaciones, muchas veces estos criterios que se aplican, obviamente, y que sin duda, lamentablemente, claro, empañan, ¿cierto?, lo que es el partido en sí. Ya, lamentable por este menor, ¿cierto? A veces hay criterios que lamentablemente sí, no están a la altura, ¿ya? Yo creo que una excepción de repente puede ser, ¿por qué no? O sea, estamos hablando de un niño ya que va al estadio a ver un partido de fútbol, que lleva una bebida, que tiene esta condición ya, y que lamentablemente personas que están a cargo del espectáculo, entre comillas, ya aplican criterios en desmedro, ¿cierto? Del buen pasar, o el buen, digamos, ¿cómo graficarlo? El buen pasar puede ser, ¿cierto? De este menor. Qué lamentable, en
0: realidad. Bueno, dentro de la cancha y dentro del estadio, Cristian, el espectáculo fue lindo para la gente que estuvo en el estadio, para la gente que lo vio en televisión. Pero se ve empañado lamentablemente por este tipo de situaciones que muchas veces no se logran divisar, no muestran la tele.
1: Exactamente, eso queda con la linterna.
0: Y lo viven familias que el día de ayer iban a apoyar a Deportes Antofagasta, viajaron para poder ir al estadio, gastarse sus luquitos y todo lo demás para pasar un mal rato, que eso después echa por la borda, más allá de lo que haya ocurrido como resultado, pero te quedas con una sensación amarga, pues.
1: Sin dudas, bueno, eso de la salida de las barras está también dentro de los protocolos de Estadio Seguro, que la barra visitante tiene que esperar un par de minutos para poder retirarse, ¿cierto? Incluso se indica por altoparlante muchas veces cuáles son la forma o las condiciones.
0: ¿Cuáles son las calles colindantes, Cristian, del estadio? ¿Ecuador?
1: Las calles colindantes en este caso sería calle Antofagasta,
0: ya
1: Atacama, que son las calles donde el público hace abandono ya del recinto. Ecuador queda mucho más allá, po.
0: Ya, si es que me decía el auditor, perfectamente podían haberlo hecho salido por lugares diferentes, po. Pero la barra de Cobreloa sale del estadio y pasa justo por detrás de donde estaba, donde tenía que salir a los próximos minutos la barra de Deportes Antofagasta. Claro, ahí se dijeron de todo, se tiraron de todo, pero todo quedó ahí, dentro del estadio, y no pasó a mayores.

0: Bueno, estaremos haciendo un comentario deportivo en el espacio de Deportes el Deporte. Son las 13 horas ya con 22 minutos. Vamos con los auspiciadores a esta hora de la tarde.
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1: Repita conmigo. Esmerílemelo.
0: Esmerílemelo.
1: No, esmerílemelo.
0: Esmerílemelo.
1: Esmerílemelo.
0: Esmerílemelo.
1: Eso, una frase muy interesante porque hay ahí también oferta en esmeriles. Gracias. Ya, señores.
0: Vamos.
1: LJ.
0: Los
1: Wimos.
0: Bueno, hoy día hablando del Día de las Gallinas.
1: Ajá.
0: Sin equipo de refrigeración, con acumulación de grasa, bien digo, y sin condiciones básicas para manipular alimentos. Este fue el escenario que detectó la Seremi de Salud en una pollería del sector norte de Antofagasta, la que terminó con prohibición de funcionamiento.
1: El local Pollo Roma fue fiscalizado por la Unidad de Alimentos y Saneamiento Básico en el marco del Programa de Buenas Prácticas de Manufactura, instancia en la que se evidenciaron múltiples incumplimientos sanitarios.
0: El Seremi de Salud, Rodrigo Medina, detalló que el recinto presentaba modificaciones en su infraestructura sin autorización, además de no contar con servicios higiénicos para el personal, ni espacios habilitados como vestidores o casilleros.
1: Durante la fiscalización se constató una serie de irregularidades, indicó la autoridad, agregando que una de las situaciones más complejas fue el estado del sistema de extracción, el cual no estaba operativo.
0: Esto provocaba acumulación generalizada de grasa en el local, deteriorando las condiciones higiénicas y aumentando el riesgo de incendio.
1: A ello se suma otro punto crítico, la ausencia de equipo de refrigeración en funcionamiento, lo que impidió asegurar la cadena de frío de los productos.
0: Es decir, no tienen el equipamiento necesario para asegurar la cadena de frío, lo que es esencial para un local donde se preparan alimentos, indicó la autoridad.
1: La fiscalización detectó que el área de elaboración no contaba con lavamanos para los manipuladores, además de equipo y estructuras en mal estado, con suciedad y restos de grasa acumulada.
0: Bueno, siguiendo con los operativos ocurridos durante este fin de semana, un total de 11 personas detenidas dejó un servicio policial focalizado desarrollado durante la noche del sábado y madrugada del domingo en la comuna de Antofagasta en el marco de un nuevo fin de semana largo.
1: Bueno, el despliegue fue coordinado por la Seremi de Seguridad Pública y encabezado por la delegada presidencial regional Caterine López junto al Seremi Juan Fernández. En el operativo participaron equipos de delegación presidencial regional, carabineros, la policía de investigaciones, la Policía Marítima de la Armada y el Servicio Nacional para la Prevención y Rehabilitación del Consumo de Drogas y Alcohol Senda.
0: Las fiscalizaciones se iniciaron a las 22 horas del día sábado 2 de mayo y se extendieron hasta la madrugada del domingo, abarcando distintos sectores de la ciudad, entre ellos Coloso, Playa Yacolén, Balneario Municipal, Plaza de los Eventos, el sector de los Pinares, Trocadero y también sector de la Chimba.
1: Según explicó la delegada Catherine López, el objetivo fue reforzar la seguridad, especialmente en el borde costero. Hemos realizado constantes fiscalizaciones en el borde costero para evitar accidentes automovilísticos mediante controles vehiculares para detectar el consumo de alcohol y drogas. También acompañamos a funcionarios de la Armada en los controles que se realizan para proteger las costas de nuestra región, señaló.
0: En cuanto al balance, Carabineros efectuó 164 controles vehiculares y 200 controles de identidad, lo que derivó en la detención de 11 personas. De ellas, una mantenía una orden de aprehensión vigente, 3 fueron sorprendidos conduciendo en estado de ebriedad, 6 bajo la influencia del alcohol y 1 bajo los efectos de las drogas.
1: Además, se cursaron citaciones al juzgado de policía local por 2 infracciones a la ley de tránsito y 5 por incumplimiento a la ley de alcoholes.
0: Por su parte, la PDI controló a 8 personas, denunciando a 2 por infracción a la ley de migraciones. En tanto, la Armada realizó 3 abordajes a embarcaciones, 7 controles de tráfico marítimo y 31 controles de identidad, lo que dejó 6 citaciones por consumo de alcohol en zona de playa.
1: Finalmente, el Senda aplicó 106 alcotest y 2 narcotest a conductores, lo que permitió detectar a 10 personas que manejaban bajo la influencia del alcohol o drogas, resultados que se suman a detenciones informadas durante el operativo.
0: Trece horas, ya con 30, 1:30 p.m. en su radio Carnaval.
1: Revisando las informaciones a esta hora de la tarde.
0: Oiga, siguiendo con los operativos, vámonos a Calama, la frecuencia 91.5.
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0: Y también en radiocarnaval.cl. Durante la noche del jueves, personal de asistencia vecinal de la Dirección de Seguridad Pública de la Ilustre Municipalidad de Calama fue alertado por las propias víctimas respecto del robo de una camioneta desde una empresa ubicada en el sector sur de la ciudad.
1: A partir de esta denuncia, se activó un operativo de búsqueda con apoyo de patrullas municipales, logrando ubicar el vehículo en el sector del borde río Topáter. En ese momento, los individuos involucrados, al advertir la presencia de los equipos de seguridad, abandonaron la camioneta en el lugar y huyeron del sector.
0: Posteriormente, una vez localizado el vehículo, se informó a carabineros de la Primera Comisaría de Calama, quienes acudieron al sitio y adoptaron el procedimiento correspondiente, quedando a cargo de las diligencias investigativas.
1: Desde el municipio de Calama reiteraron el llamado a denunciar de manera inmediata cualquier situación sospechosa al 4224, asistencia vecinal y también a carabineros.
0: Ya con 32.
1: 13:32 en su radio Carnaval.
0: Seguimos. Oiga, Flaquito, ¿sí? ¿Usted se ha dado vuelta por el centro de la ciudad, ¿no?
1: Sí, por supuesto que sí.
0: ¿Se ha dado cuenta que habitualmente hoy en día es muy común encontrar en una misma cuadra varias viviendas, departamentos que hoy en día se encuentran en venta o en arriendo?
1: Así es. ¿Se vende o se arrienda?
0: Claro. Mire, escuche, porque un alza en la disponibilidad de los locales comerciales en venta y arriendo se registra en el centro de Antofagasta, evidenciando un escenario distinto al de años anteriores, cuando el sector concentraba una mayor oferta de servicios y un alto flujo de público.
1: Actualmente es posible observar locales, edificios y antiguas viviendas desocupadas, situación que refleja un cambio en la dinámica del área tradicionalmente caracterizada por su actividad comercial.
0: De acuerdo con actores del rubro, esta tendencia estaría vinculada a factores como el valor de los arriendos en relación con la disminución de clientes, además del aumento de la inseguridad en el sector.
1: El presidente de la Cámara de Comercio de Antofagasta, Antonio Sánchez, indicó que un elemento relevante es que muchas propiedades han pasado de arriendo a la venta, lo que podría reflejar la salida definitiva de algunos comerciantes.
0: En el centro se ve mucha propiedad en venta y en arriendo. Yo creo que eso va en conjunto con lo que ya hemos conversado respecto de la actividad comercial que ha decaído mucho. No por nada, las cifras del INE actualizadas dan 10.000 puestos de trabajo menos en la actividad en el comercio el año pasado, pero a la fecha son más de 20.000 los puestos de trabajo que se han perdido en el sector comercial, señaló. Muchos locales que han decidido bajar sus cortinas.
1: Sí,
0: y hoy
1: bueno,
0: en día esos terrenos o esa edificación se está vendiendo o se está arrendando.
1: Bueno, y de hecho, no es novedad, todo el mundo lo sabe, el centro Antofagasta a eso de las 7 de la tarde ya absolutamente no hay nada ni nadie.
0: Claro.
1: Antiguamente.
0: Ha sufrido, me imagino que esto es lo que debe pasar en varios lugares de nuestro país, Cristiana.
1: Bueno, la verdad las cosas que es bastante llamativo, bueno, esto post pandemia, post estallido social también,
0: claro,
1: pero hubo un cambio absoluto. De hecho, yo me recuerdo, mucha gente seguramente también, que el centro funcionaba activamente hasta eso de las 21 horas, 21:30, mucha gente andaba hasta cerca de las 22 horas cuando se bajaban las cortinas, ¿cierto? Pero hoy día eso es realmente parte del pasado, o sea...
0: Ahora, si nos vamos mucho más atrás, el centro de Antofagasta tenía movimiento hasta pasada las 4 o 5 de la mañana.
1: Exactamente, o sea, ha habido un cambio bastante significativo ya. La plaza, por ejemplo, la plaza que antiguamente muchas familias se daban cita... para conversar, para reunirse, para relajarse,
0: para pololear,
1: ¿cierto? Para que los niños jugaran también ahí en el sector. Hoy día la Plaza Colón de Antofagasta, a eso de las 7 de la tarde, es prácticamente un pueblo fantasma, claro. Ya con la sola presencia de algunos indigentes en un par de rucos, y es una realidad, o sea, no estamos inventando nada, es lo que se vive.
0: O sea, hoy día ya es difícil pololear en la plaza.
1: Absolutamente, absolutamente.
0: Ya tiene que ser una de plaza y media, de dos plazas, o camaquín.
1: O camaquín, justamente. Pero sí, es verdad, ha habido un cambio absoluto en el centro de Antofagasta. Desde un tiempo a esta parte, efectivamente, a eso de las 20 horas ya como que no anda absolutamente nadie.
0: Es que, por ejemplo, pasa muchas veces por el tema de la inseguridad también, por Cristian.
1: Bueno, la inseguridad, exactamente.
0: La misma inseguridad que pasa en el sector de la Plaza Colón es la misma inseguridad que pasa por el sector de la Plaza del Mercado.
1: Exactamente. Entonces la inseguridad también lleva a que la familia ya no haga uso, cierto, de estos espacios que son espacios públicos. Bueno, es un tema no menor. Como dijo alguien por ahí, hay que entrar a picar.
0: Dice, media plaza mejor, así más pegadito. No, yo diría que en una plaza.
1: Para pololear. No, plaza y media, plaza y media.
0: Ah, media plaza, dice.
1: No, plaza y media.
0: Bueno, en la Plaza Colón hemos visto hasta que se ha transformado en alguna oportunidad hasta en motel.
1: ¿Para qué estaba así? Es verdad.
0: Hasta el león estaba metido y sacando fotos. Y ya no se le da la vida necesaria al sector de la Plaza Colón, ¿se acuerda?
1: Ese es el tema, pues,
0: el sector del Odeón, sí, que se utilizaba para realizar actos, actividades, uh-huh. Hoy en día, ahí queda.
1: Ahí quedó así como que muy poco, en realidad.
0: Durante la semana, tú ves que mucha gente se baña dentro de las piletas de la Plaza Colón.
1: Lava la ropa, en realidad. Incivilidades,
0: claro.
1: Se llaman, incivilidades.
0: Buenas tardes.
2: Buenas tardes, don Cristian y don Mauricio.
1: Buenas tardes.
2: Totalmente de acuerdo. Yo soy testigo de aquello. Yo soy antofagastino, toco villano. En rigor, sí, antiguamente 9, 10 de la noche ya recién se estaban cerrando locales. Ahora a las 7 de la tarde, como dice don Cristian, igual. Acá en Copiapó pasa lo mismo. 7 de la tarde ya no anda nadie casi en la calle.
1: Copiapó, imagínate.
2: Y cambia totalmente el panorama y el paisaje, sí, de la ciudad. Así, uh-huh, que yo pienso que en varias partes de Chile... Sí, me atrevo a decir que todo Chile. Yo lo he visto, lo he palpado allá y acá.
1: Y es llamativo, ¿ah? ¿Eh? Es llamativo. Muy llamativo, no tan solo Antofagasta, sino gran parte de Chile, efectivamente. Ha sufrido este cambio. Trece horas y 38 minutos en su radio regalona, su radio carnaval.
0: Cristian, dígame. ¿Ha ido durante este fin de semana al sector costero?
1: La verdad, las cosas de que no, Mauricio.
0: Ya, o sea, no ha disfrutado para nada del Antofagasta Bodyboard Festival.
1: No, pero he visto algunas imágenes.
0: ¿La ha visto? No. Oh,
1: sí, maravilloso. Algunas imágenes he visto ahí de esta actividad.
0: ¿No le dan ganas de repente de subirse una tabla?
1: No. Le tengo respeto. Le tengo respeto al mar, usted sabe, le tengo respeto al mar, en realidad. Ahora, si una tabla para picar, yo a esta hora feliz de la vida.
0: No, una tabla para picar. Ya me imagino así a Cristiana, el más puro estilo Surfing USA. Sí.
1: Oiga, hablando de cosas del mar, hay un aviso de marejadas, ojo con esto, ¿ah?
0: ¿Eh? Oiga, punto aparte. ¿Ah? Mientras se desarrollaba el Antofagasta Bodyguard Festival, no sé si usted vio al desubicado que pasó en la lancha.
1: Sí, sí, sí. Peligroso, ¿ah?
0: Se pasó como tres pueblos el amigo, ¿ah?
1: Peligrosísimo, peligrosísimo. Sí. Llamó bastante la atención ya. No sé si hubo sanción ahí, no tengo idea.
0: Oye, y participantes que estaban ahí a la espera. Y pasa la lancha y se llevó...
1: Arrasando con papi caldo, dijo el otro. Peligrosísimo, en realidad.
0: Bueno, un nuevo evento de marejadas normales impactará el borde costero de la región de Antofagasta desde este próximo jueves 7 de mayo hasta el domingo 10 de mayo, de acuerdo al aviso número 15 emitido por el Centro Meteorológico Marítimo de la Armada de Chile.
1: El fenómeno, que abarcará desde el Golfo de Penas hasta Arica, tendrá incidencia directa en las costas del norte del país, incluyendo la zona de Antofagasta, donde se prevé el inicio de las marejadas durante la mañana del día jueves.
0: Según lo informado, el oleaje proveniente del suroeste y está asociado al paso de un sistema frontal en el sur del país, lo que va a generar condiciones de mar alteradas en gran parte del litoral nacional.
1: Bueno, en el caso del tramo entre Coquimbo y Arica, donde se encuentra la región, las condiciones se mantendrían hasta el domingo 10 de mayo, concentrando su mayor intensidad horarios de pleamar, o sea, marea alta, entre las 12 y las 16 horas, así como entre las 0 y las 5 de la mañana.
0: Frente a este escenario, el Sistema Nacional de Prevención y Respuesta ante Desastres, SENAPRED, indicó que los organismos deberán mantenerse atentos a la evolución de las condiciones marítimas en coordinación con la Gobernación Marítima y las Capitanías de Puerto, con el objetivo de adoptar medidas preventivas y resguardar a la población.
1: La Autoridad Marítima reiteró el llamado a actuar con prudencia, respetando las normas de seguridad establecidas. En ese contexto, se recomienda evitar el tránsito por sectores rocosos, no ingresar al mar durante el evento y abstenerse de realizar actividades náuticas o deportivas sin autorización.
0: Asimismo, se recordó que estas condiciones pueden generar situaciones de riesgo en el borde costero, por lo que se instó en la importancia de seguir las condiciones oficiales y mantenerse informados a través de los canales correspondientes durante el desarrollo del evento.
1: Importante destacar que la mar no estará serena, serena no estará la mar.
0: Oiga, me dice por acá, rescatar la excelente organización y limpieza del sector. Ah, del Antofagasta Bodyboard Festival.
1: Festival, ya. Sí.

0: 13, ya con 42, 1 de la tarde y 42 minutos, es la que más se escucha. Buenas tardes.
1: Podríamos, creo que ahora se llama el Omeón. En la noche creo que pasan puro meando ahí hoy.
2: Muy buenas tardes, Flaco. Muy buenas tardes, Mauri. Espero que estén bien. Flaco, una consulta, ¿aquí no sabéis nadar? Sí. Eso es lo mejor de todo, subirse una tabla y todo.
3: Él fue el surfista.
0: Dice, muy de acuerdo, Flaco y Mauri. Aquí en Taltal pasa exactamente lo mismo. Como a las 7 de la tarde no anda nadie. Solo los curaditos y los perros. Saludos desde Taltal.
3: Bastante llamativo, ¿eh? Bastante llamativo ese tema, fíjate. De verdad que da.
0: Pero esto es lo que conversábamos recién. Sí, desde que terminó la pandemia, de ahí para adelante comenzó esto.
3: Bueno, hubo un cambio y después vino el tema estallido social, porque también produjo cambios.
0: Primero fue el estallido y después fue la pandemia.
3: Fue al revés, yo estoy, viste, ya a uno la memoria le empieza a fallar.
0: Primero fue el estallido social y después la pandemia.
3: Pero esto viene hace mucho rato, Mauricio, sí. Fíjate. Mira, yo estuve hace algún tiempo en Tacna y me llamó bastante la atención. Y seguramente mucha gente que a lo mejor ha ido también se ha dado cuenta que el espacio cívico en Tacna, ya hay una plaza muy grande ahí donde está la catedral también de Tacna, y fíjate que llamativo, porque mucha gente, 22 horas, 10 de la noche, mucha familia paseando tranquilamente, bueno, mucho chileno también, tú sabes que viaja mucha gente de Chile, ya. Y mucha gente ocupando los espacios, el comercio abierto hasta cerca de las 22 horas, locomoción colectiva, me llamó bastante la atención. Y fíjate que me llamó la atención también porque conversaba con una persona de Lima, o sea, de mucho más allá, y me decía que en Lima pasa exactamente lo mismo, o sea, la gente anda tranquila, además que hay una cantidad de policías, tanto municipales, entiendo, policías estatales, por llamarlo así, y es bastante, bastante llamativo en comparación a lo que pasa con nuestras ciudades, con nuestro país, o sea, a las 22 horas no anda absolutamente nadie.
0: ¿Ya? Es que ese es el tema, pues, Flaco.
3: Y fíjate que es bastante llamativo, yo de hecho lo observaba, muchas familias, muchos niños jugando en la plaza, recreándose, ya jugando, felices, el comercio funcionando hasta cerca de las 22 horas, ya, y en una tranquilidad absoluta, fíjate, y es bastante llamativo, imagínate, Antofagasta, Taltal, Arica, acá me están escribiendo, y Quique dice, pasa exactamente lo mismo, 7 de la tarde y a todo el mundo en casa, imagínate.
0: Claro, es que si estos espacios que son para la familia, tú sintieras también la seguridad de estar con funcionarios municipales, funcionarios policiales que estén resguardando el centro, el casco histórico, me refiero, el centro de cada una de las ciudades,
3: podría ser distinto.
0: La historia sería totalmente distinta.
3: Absolutamente, sí. Bueno, 13
0: aparte
3: horas.
0: Que en Tacna, la plaza, le saben sacar provecho. Esa es la gran diferencia, sí, de lo que, bueno, tenemos acá en Chile.
3: Exactamente. Yo me refiero, yo hago un comentario porque lo viví y me llamó bastante la atención. De hecho, ahí me encontré, fíjese, con Aurora en un momento determinado. Sí, sí.
0: Pero sí, es lo que pasa, por ejemplo, Cristian. Dos claros ejemplos. Serena e Iquique. Allá, sectores costeros, le saben sacar el provecho,
3: bueno,
0: al litoral.
3: Pues, la, claro, zona costera de Iquique también tiene harto movimiento.
0: Y ahí
3: harto
0: tú tienes movimiento, harto paseo, hasta altas, sí, horas de la madrugada.
3: No así el casco central de Iquique, ojo con
0: no,
3: eso.
0: No. Pero yo estoy hablando de estas dos ciudades.
3: Sí, la zona costera. Efectivamente.
0: Tú te das cuenta el paseo del mar en Iquique. Uh-huh. La gente sale a hacer deporte.
3: La zona de Cabancha está
0: sale a
3: siempre
0: caminar. Uh-huh. Sale a entretenerse.
3: A pololear también.
0: ¿Por, sí, qué? Porque tienen la seguridad, es un largo tramo de costa, tienen la seguridad y tienen también una muy buena luminosidad también. Y saben sacarle provecho.
3: Absolutamente.
0: Al sector costero. Lo que no saben es sacarle provecho en gran parte de la región de Antofagasta también, pues, Flaco.
3: Bueno, es un tema. ¿Cuáles son los puntos que tenemos como para el ocio? Que es muy importante, igual, el ocio para el desarrollo humano. Sin duda es un tema bastante, bastante interesante a analizar.
4: En Arica pasa exactamente lo mismo, en las playas le sacan provecho, buenas actividades en las playas de Arica, sí, también, por si acaso.
0: Sí, pues le ponen, le dan vida a las playas, pues. Dice, chiquillo de la carnaval, Buenas tardes, ustedes le pueden mandar un saludito a mi sobrinita Javiera Cereceda, que hoy está de cumpleaños. La saluda a su abuelita Teo, su tío Cristian, Cristiancito de Jesús.
5: Saludos.
0: Gracias a la Carnaval, la que más se escucha. Un abrazo ahí muy especial para Javiera Cereceda, que hoy está cumpliendo un añito más de vida. Saludos. De parte de todos los tíos de la Carnaval.
3: Saludos grandes, ¿eh?
0: Para la pirilla chica.
3: Una de la tarde, dice, 47 minutos. Dígame.
0: Dice, lo que pasa es que todas las plazas están tomadas por gente en situación de calle y nadie hace nada. ¿Qué va a hacer uno? ¿Llevar a nuestros hijos a jugar a un lugar donde está hediondo a orina? ¿Ver gente tomando?
3: Sí, además que hay un tema no menor. Uno a veces sale con la familia, ¿cierto?, a dar una vuelta y aparece mucha gente pidiendo monedas.
0: Sí.
3: Y es una realidad, fíjate, no tan solo Antofagasta, sino que en gran parte de Chile.
0: Dice, digamos las cosas como son, la inseguridad es el problema. Acá en Buin es exactamente igual, los guardias privados contratados por los municipios. Aquí, por ejemplo, Buin Seguro es una ayuda para disuadir, pero no soluciona el problema de fondo. Y si atrapan a un asaltante, al otro día está suelto, y los únicos que pagan los platos rotos somos los inocentes. Saludo desde Buin.
3: Imagínate, comentario desde Buin.
6: Hola, Flaco, hola, Mauri. Oye, mira, apoyando tu comentario, en Perú la gente entiende que son zonas turísticas, y por lo menos en Tacna, y saben que ellos tienen que proteger lo que a ellos les da recursos y financiamiento. Entonces, por eso hay harto policía todo el día, por eso toda la gente apoya, interviene cuando hay algún tipo de delito, la gente coopera, ayuda a la policía. Acá no. Acá un carabinero va a detener a alguien, ¿no?, y aparecen todos los compadres de frente a delincuentes, ¿cachai? Entonces, es totalmente al revés la cosa, creo. Por eso carabinero anda. Dice, digamos las cosas como. Puta, no sé. Se ve casi poco en las poblaciones.

0: Dice, falta más luminosidad en la parte costera de Antofagasta. Y en la misma ciudad también.
1: Flaco Mauri, una consulta. ¿No será que, como dicen, la policía hace su trabajo, PDI, todo eso? ¿No será que tenemos que cambiar las leyes y de una vez, como dice la gente, de una vez ponerle la mano dura, ya que algunos, como dicen, entran hoy día y ya mañana están libres? ¿Será eso?
2: Oye, Mauri, ¿qué te con ir a las plazas, güey? Si lo único que vaya a hacer es a sentir el olor a marihuana, compadre, porque para lo único que sirve las plazas acá en Antofagasta, para que vayan a fumar marihuana los cabros. Están todos los parques tomados, güey. No hay donde ir. Donde uno va, compadre, todos están fumando hierba.
3: La gente comenta a esta hora 13 ya con 51, 1 y 51 minutos en su radio regalona, su radio carnaval.
0: Harto mensaje por lo demás.
3: Harto mensajito, correcto. Bueno. No hay que ser sociólogo para darse cuenta de lo que está pasando a nivel país.
0: No. Aparte que ya... Desde el término de la pandemia ya la gente comenzó a ser distinta. Hoy en día la gente no sale, ya no carretea como antiguamente. Hoy en día los cuerpos ya no están como para carretear hasta las 5, 6, 7 de la mañana.
3: Además.
0: Antiguamente uno, no sé, pues, esperaba salir a carretear. Hoy en día, ¿qué prefieres? ¿Quedarte en casa acostado viendo películas?
3: Exactamente. Este cuerpo decadente...
0: Claro, si ese cuerpo de cadete hasta hace un par de años atrás era bueno para pa estar hasta las 6, 7 de la mañana, llegar a las 8 a la casa, un desayuno y al sobre, hoy en día a la 1 ya estamos...
3: 13 horas ya con 52, ¡vamos al deporte, señores!
0: ¡Vamos al deporte!
3: Amables oyentes del deporte, ¿de qué deporte es el deporte?
0: ¡De este deporte!
3: ¿Con qué pinta el pintor?
0: Señor.
3: Bueno, el clásico se lo adjudicó Cobreloa en un partido bastante polémico. Y digo polémico porque hay algunas polémicas, ¿o no, Mauricio?
0: Varias polémicas hay. Ya.
3: Yo no vi el partido, ojo.
0: Primero, consultarle, ¿fue gol de Deporte Antofagasta o no fue gol?
3: ¿Fue gol de Deporte Antofagasta?
0: Sí, le pregunto.
3: Si la pelota entró.
0: ¿Sí?
3: Sí, la pelota entró.
0: Ya. O sea, ¿fue gol para Deporte Antofagasta?
3: Sí, yo estaba revisando la... Yo no vi el partido, derechamente, Mauricio.
0: ¿Y por qué en la mañana en la 91.5 decía que no era gol?
3: No, yo nunca dije eso. No, yo nunca dije eso, no hice ningún comentario.
0: ¿Y el penal?
3: Dos cositas. Revisando la imagen en el resumen del partido, efectivamente sí, la pelota traspasa la línea, ya la línea va de la mano con el palo, ¿cierto? Con el poste, ¿ya? Y efectivamente revisando la pelota está dentro del arco. O sea, el portero de Cobreloa Tapia la saca de adentro del arco. Derechamente, objetivamente hablando, siento que fue gol, sí.
0: Ya. Atención, lo hincha de Cobreloa, para que después no digan que no era gol, que ahí vean la imagen.
3: Hablando con objetividad, Mauricio, sí, la pelota traspasa la línea, por lo tanto, hay un error ahí. Siento que no. Un error, digo, del guardalíneas, ¿ya? Porque revisando la imagen, el guardalíneas está en buena posición. Uh-huh. O sea, él tiene la visión, ¿cierto?, entre el palo y el arquero, ¿ya? Entonces, hay un tema no menor, se pide a gritos la presencia del VAR en la primera vez, porque lo que pasó en Calama no tan solo es ayer, sino que hay varios partidos.
0: Viene pasando ya desde la fecha 1.
3: Sí, hay varias jugadas donde lamentablemente hay errores arbitrales, ¿ya? Del punto de vista objetivo, Mauricio, yo siento que directamente la pelota traspasó la línea, por lo tanto era gol legítimo, que lo reclamó el técnico Marcoleta airadamente.
0: Ya, pero no entró en un 80%.
3: Pero es que eso da lo mismo, la pelota traspasando la línea es gol.
0: Es que en la mañana el técnico Miche me dice, es que cabro Mauri, la pelota no entró en un 80 y cuando para que sea gol tiene que entrar en un 100%.
3: No, la pelota traspasó la línea, por lo tanto es gol. Pero bueno, lamentablemente para Deportes Antofagasta la jugada no fue valorada, no fue cobrada. Y a la postre, como se dice en el fútbol, los partidos se ganan con goles.
0: Sí, por
3: y los goles lo hizo, y los goles lo hizo Cobreloa.
0: Y el segundo, el penal, ¿fue penal?
3: El penal para Deportes Antofagasta le pega entre la espalda y el hombro a Insaurralde. Insaurralde. Esa jugada siento que no aplica para penal.
0: Ya.
3: ¿Ya? El penal a favor de Cobreloa sí es mano clara. También discutible puede ser.
0: Sí, también se discute, pero a ver, arranca el partido y ya con el triunfo por la cuenta mínima para Cobreloa, ya descoloca desde el inicio a Deportes Antofagasta.
3: Bueno, una jugada justamente que parte de un córner, efectivamente, claro. Un cabezazo que le da en la mano al defensa de Deportes Antofagasta y lo cobra como penal el árbitro del partido. Ya, un primer tiempo que entiendo Deportes Antofagasta fue mucho más que Cobreloa, ya, que lamentablemente no pudo hacer los goles, y un segundo tiempo donde ya Cobreloa empezó como a tomar las riendas del partido. A la postre se quedó con los 3 puntos Cobreloa en este partido que tuvo un buen marco de público, cerca de 8.000 espectadores en el Estadio Zorros del Desierto. Cobreloa se afianza en la parte alta de la tabla, ya queda como líder absoluto. Próximo encuentro de Cobreloa entiendo que es con Santiago Wanderer.
0: Sí, pero falta que se cierre la fecha hoy día todavía.
3: Exactamente, exactamente. Y Antofagasta juega con...
0: San Luis. El domingo a las 12:30.
3: Perfecto, perfecto entonces.
0: Y hoy día todo puede cambiar en la tabla de posiciones.
3: Sí.
0: ¿Por qué? Porque juega San Marcos de Arica, juega San Luis, Unión San Felipe, Deportes Recoleta.
3: Así es.
0: Y todo se puede mover desde el segundo lugar en adelante.
3: Claro, porque Cobreloa está con 21 puntos, segundo 21, está claro. Puerto Montt con 19, más atrás San Marcos de Arica.
0: Claro, si San Marcos gana el día de hoy queda con 20.
3: Exactamente, pero seguiría arriba Cobreloa.
0: Correcto.
3: No habría mayores variantes en realidad.
0: No. Por eso le decía, desde el segundo lugar en adelante se movería la tabla de posiciones.
3: Antofagasta quedó con
0: triunfo de San Marcos.
3: Antofagasta quedó con 17 unidades.
0: Correcto, en la cuarta posición.
3: Exactamente. En un partido entonces ya finalizado el día de ayer. Lamentable lo ocurrido post partido, ya con algunos reclamos también ahí. La fecha entonces se cierra el día de hoy de la primera vez del fútbol chileno. Ya, ¿qué dice el público?
4: ¿Cómo están, muchachos? Buenas tardes. Miren, ayer lo que pasó con el partido de Cobreloa y Antofagasta, bueno, ya todos sabemos el resultado, bueno, que ese partido ya se jugó ya. Pero lo que pasa atrás de cámara, por decirlo así, lo que nos muestra la tele, es algo fome lo que pasó ayer. Resulta que aquí íbamos entrando y íbamos casi pura familia de acá, Antofagasta y jóvenes muchachos de la barra. Y qué pasa, que a un niñito le quitaron su bebida en botella. Este niñito tenía TEA y empezó a una crisis de pánico al niño, pero tuvo que pedir carabinero. Era como más conflictivo, le estaba quitando de los dios a los muchachos de la barra. A la gente que íbamos entrando, los que estaban unos rollitos chiquititos que tenían más de un centímetro de grosor, también no lo dejaban de alzar, los lienzos, todas esas cosas, la barra de Antofagasta.
0: Eso fue lo que ocurrió a minutos de comenzar el encuentro, pues, Cristian. Lo que conversábamos antes en el comienzo
3: del informativo, justamente.
0: Dice, flaco, estás muy equivocado. La pelota debe entrar al 100% para que sea gol válido. Revisa el reglamento. Dice Mauri, deja de llorar. Dice, deja de llorar, hombre, si ya perdieron. Pero si ustedes también lloraron cuando se enfrentaron a la Española y San Marcos de Arica, así como tenemos nosotros como Deportes Antofagasta el derecho de poder y exigir el VAR, lo mismo que hacían ustedes contra Español y contra San Marcos de Arica fechas atrás. Buenas tardes.
5: El partido de la Católica estuvo bueno, lo malo que se empató, pero la tajada que tuvo el arquero se la mandó.
3: Se perdió dos penales ¿cómo se llama? Waterman.
0: Ay, yo pensé que todavía seguíamos alabando la tajada que se pegó el zanahoria por el tino. Buenas tardes.
1: Oh, flaquito Mauri, buenas tardes. Es que ahora ya no sabí si el curado que anda en la Plaza Colón o en las calles. Que hay de cierto que el árbitro trabaja en Codelco.
6: La mandó. Se me olvidó. Mauri, es lo que te comentaba yo en la mañana, compañero. ¿Cómo se llama? Así como reclama el CDA en este caso, nosotros en su momento también reclamamos. Porque los errores son así, ¿no? Siempre hay algo, no sé qué pasa. Pero, siempre ahí pasan cosas raras.
0: Pero es necesario un VAR. Lo dice Ariel Flores. Es necesario un VAR. Es como mirar en menos la primera vez, Cristiana, al no entregarle también las mismas posibilidades para que se pueda llevar a cabo, entre comillas, un normal desarrollo deportivo.
3: O sea, lo que pasa es que hoy día, a ver, el VAR se ha a ver, ¿cómo lo explicamos? Si uno hace una secuencia del fútbol de ayer, de otrora, donde no existía VAR, donde con suerte había un par de cámaras, ya lo que pasaba, pasaba y pasaba y punto, ¿ya? Entonces, claro, desde que llega el VAR, esta tecnología, ¿cierto?, al fútbol mundial, obviamente ha permitido revisar imágenes que en su momento pasaban piola, en realidad. Sí. Entonces, claro, si tú afianzas con el VAR, en este caso la fútbol chileno, la primera división, ¿ya?, y se han, rectificado algunos errores, algunos cobros arbitrales, obviamente, claro, queda la sensación de que también es necesario, en este caso, para la primera vez. Incluso, en el fútbol amateur, han colocado su propio VAR, justamente por lo mismo. Sí, entonces, sí. Es como que se ha puesto de moda este tema de la revisión de imágenes, donde permite, ¿cierto?, insisto, rectificar algunas jugadas que antiguamente pasaban desapercibidas. Y claro, entonces, frente a eso, hoy día, ¿tú crees que la tecnología también se implemente en la primera vez? ¿Puede ser un tanto discriminatorio? Sí, tal vez, porque no permite, ¿cierto?, que tome el torneo la relevancia como lo tiene en la primera A, por ejemplo.
0: Y donde muchas veces ni siquiera es en un gol, sino que, por ejemplo, puede ser una jugada de expulsión a un jugador y que el propio VAR ha ayudado a retractarse al árbitro, uh-huh, no expulsándolo y, por ejemplo, colocando una tarjeta amarilla cuando en un principio era una tarjeta roja directa.
3: Exactamente, o una jugada de un penal, ¿cierto? Claro. Estas manos que ocurren en el área que a veces son cobrables.
0: O los típicos piscinazos.
3: Exactamente, entonces hay un tema ahí no menor, ¿ya? Me mandan acá una imagen me la mandan acá, lamentablemente no la puedo compartir al aire porque la gente no la ve, pero efectivamente la pelota traspasa el 100% del arco, ¿eh?
0: ¿Me la puede mandar para mandársela a algunos entrenadores?
3: Se la voy a enviar, pero a la postre y para finalizar el comentario, Cobreloa 2, Antofagasta 0, lo demás a la FIFA.
6: Eso sí, el VAR tiene que estar sí o sí. Terminando el partido, derecho para
5: allá. Al menos deberían tener así, al menos tres dispositivos VAR para no sé, para tres juegos principales, al menos los que van en la punta, ¿okay? Que son los partidos importantes, que esos tuvieran VAR, pues, por lo menos en la vez.
3: Yo creo que VAR para todos, si no, no.
0: O una falta de recursos también puede ser.
3: No sé si de recursos, porque ya se concentra todo en Santiago, ojo.
0: Porque imagínate, en una final para poder subir a la primera división.
3: Ah, pero la final creo que sí, pues ahí se pone VAR.
0: No, pero estoy poniendo un caso hipotético. O una final de liguilla, por ejemplo. Y que no esté esta tecnología y... Y se vea perjudicado un equipo que a lo mejor ha hecho una campaña redonda durante el año y todo lo demás, cómo se desarrolla el encuentro. Pero que por no tener un VAR te quede fuera o no puedas llegar a lo que tú aspirabas.
3: Ahora hay una cosa que no es menor, porque en un partido de fútbol supone que hay cuatro árbitros. Ya están los dos guardalíneas, el árbitro central y además también hay un cuarto árbitro. ¿Ya?
0: Pero el cuarto
3: árbitro el cuarto árbitro tiene que estar también pendiente a lo que está ocurriendo, ya que muchas veces se van a hablar con el periodista de la televisión, el cuarto árbitro.
0: Y se desentiende. O la periodista de la televisión.
3: Claro, y se desentiende el tema, es también un caso. Ya, Mauricio, estamos en la hora, 14:04. ¡Nos vamos! Ahí levanté la foto, ¿ah?
0: Sí, sí, la revisé. Ya, que tengan excelente tarde.
3: Ahí levanté la foto. De hecho, para cerrar, en algún momento se pensó colocarle al balón una especie como de sensor.
0: Pero es que en el fútbol internacional lo tiene.
3: Que cuando traspasa la línea, ¿cierto? Produce una especie como de zumbido.
0: Es que en el fútbol internacional lo tiene esa tecnología, los balones la tienen ya.
3: Que le llega en este caso directamente a los árbitros, pero bueno.
0: Claro. Acá en Chile todavía capaz que le implementemos así a la...
3: Con suerte vibra el teléfono acá. Ya, nos vamos. Buenas tardes, muchas gracias.
0: Buen provecho.
3: Los reclamos a la FIFA, que estén bien. Chao, chao.
0: Chao, chao.
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0: Vamos con la reedición de Más Económicos a esta hora en la tarde. 14 ya con 10 en su radio Carnaval. Fábrica Moisés solicita bodeguero o requisitos, conocimiento en elementos de protección personal EPP, manejo de computación nivel usuario, deseable experiencia en labores de bodega, extranjeros con documentación al día, carnet físico en mano. Interesados pueden contactarse al 950-09-3799, 950-09-3799 o dirigirse a calle Sucre 1052. Empresa de seguridad necesita contratar guardia de seguridad con curso OS10 vigente. Jornada de turno 7x7. Interesados, contactarse al 998-007-378 o al 931-90-9302. Se busca diseñadora o diseñador gráfico con experiencia en el rubro de impresión y producción publicitaria. Requisitos, experiencia en el rubro gráfico, turno 5x2, residencia en Antofagasta. Interesados, comunicarse al 966-40-6826, 966-40-6826. En nuestra sección de datitos varios, se perdieron llaves de auto, un llavero metálico con control remoto, una llave de casa y una llave de auto que dice Maruti. Esto se perdió el día viernes 1 de mayo en sector de La Vega, a eso de las 11 de la mañana. Se ruega a quien lo haya encontrado llamar al 999-926899. 999-926899. Así hemos revisado económicos a esta hora, en la que más se escucha su radio Carnaval. No se separe de nuestra sintonía, luego se viene el latido ranchero a esta hora en la tarde.
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0: 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Esta es la hora. En la Carnaval ya son las 14 horas con 12 minutos.
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0: Esta es la hora. En la Carnaval ya son las 14 horas con 31 minutos.
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0: 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Esta es la hora. En su radio regalona ya son las 15 horas con 3 minutos.
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0: Oye, Chacotero, está ahí medio chicharriento, ¿ah? Mueve la antena, mueve la antena. Ya, mueve la antena un poquito a la derecha. Eso. No, a la izquierda, a la izquierda. Ah, debe haber un hot en la antena. Por ahí va la cosa. Aló, carnaval, hola.
1: Hola, Julito, ¿cómo está, amigo
0: bien,
1: mío?
0: Bien, gracias.
1: Espero que haya tenido un lindo fin de semana. Saludos para el Chacotero y para todos los carnavaleros y carnavaleras. Y vamos por otra semanita más.
0: Saludos, abrazos para nuestro amigo Davis. Abrazos, Davis, Davis.
2: Hola, hola, hola, Julito. Hola. Chacotín.
0: ¿Qué tal?
2: ¿Cómo estás?
0: Bien.
2: Lindo lunes.
0: Gracias.
2: Abrazos. Onomásticos de hoy. ¿Quién? Felipe y Santiago.
0: Felipe y Santiago.
2: Saludos a Amelia, Daisy, Masa, Juanita.

0: Blanquita, María Elena, María Ana Beloísa, Bertuquita, Iris Angélica, Marco, David, Pablo, Ricardo, Gatito, Juan Valdés, Conserje, Carito, Emilio, Papayero. Abrazo para todos y con besito.
1: Abrazos, cuídate. Saludos para nuestra amiga Sonia La Única. Nuestro super WhatsAppero de la regalona, el más 56-55-2-22-58-84. Lunes, ya 4 de mayo. El mes del mar, caballero. El día de la madre también. El cumpleaños de Alexander. Hola, ¿qué tal, Julito? Que tenga un buen inicio de semana. El Juanito Valdés. Hola, ¿qué tal? Saludos para Juanito Valdés. Bueno, saludos para quienes hoy están cumpliendo un añito más de vida. Como dijo Sonia, para quienes hoy están de onomástico. Para usted que está enfermito, que tenga una pronta y rápida recuperación. Saludos, abrazos para Anita María. ¿Qué tal, Anita María? Linda tarde para Anita María. Hola, ¿qué tal, Julito? Aquí escuchando la carnaval, trabajando hasta las 20 horas. Saludos para ti y para tu compañero. Por acá, Luchito, sector La Chimba. Saludos, Luchín. ¿Se fue el jote de la antena? Que al baile, no me quiero ni... Aló, buenas tardes.
2: Hola. Buenas tardes, Julito.
1: Buenas tardes,
2: Potero. Un feliz lunes para usted de comienzo. Un saludito para mi amiga Nelly. Un saludito para la Sonia La Única, para la tía Daisy, para la señora Juanita, para David, para el esposo el viejito, para todo. Oiga, Julito, estaban muy bonitas las fotos que me mandó la Sonia La Única, que le celebraron el cumpleaños.
1: Ah, claro.
2: Estaban muy bonitas las fotos. Muchas bendiciones, la estamos viendo hasta las 7 de la tarde.
1: Abrazos, cuídese.
2: Estamos viendo la blanquita de Presilla.
3: Saludos. Hola, Julito, muy buenas
1: tardes. Hola, ¿qué tal, tía Daisy?
3: Un abrazo grande, mi niño.
1: Gracias.
3: Un saludo. Igual para usted. Cumpleañera que estuvo doña Sonia. Un saludo, así como ella dice, todos los que están de onomástico, yo para todos los que están de cumpleaños. Un abracito grande para todos los carnavaleros, para la Anita de Eloísa y para la secretaria, la Anita de Acantofagasta. Un saludo para Don Pato, que me lleva acá.
1: Don Pato.
3: Y un saludo para todos los carnavaleros. Un ratito más te estaré llamando para pedirte un temita.
1: Cuídese.
3: Pero no temita de enamorado.
1: Ya, perfecto, me parece bien. Oiga, ¿será Don Pato el mismo? El pato de los caballos, ¿no? Oh, no es Don Pato de la Vulca. No. Hola, ¿qué tal, Julito? Que tenga una linda y maravillosa tarde. Una linda, bendecida semana. ¡Abracitos! Aquí nos está saludando por acá nuestra amiga María. ¡Abrazos, María! Ya son las 15 horas con 15 minutos en la tardecita alegre y musical de La Regalona. Nos visita el Puma José Luis Rodríguez. Aquí está la fiesta.

0: también ahí estaba el Puma, el Pumita José Luis Rodríguez, la fiesta. Póngale. Oiga, lunes, a levantar el ánimo. Levantamos la tarde. Ya son las 15 horas con 23 minutos, 15 ya con 23. Saludos para nuestros amigos de la locomoción colectiva. ¿Cómo están, muchachos? ¿Cómo va la mañana tarde? ¿Todo bien? Por lo menos ha estado fresquito, no ha estado tan caluroso, ¿eh?
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0: Aló, Carnaval, buenas tardes. Don Pato, ¿no era usted?
2: Buenas tardes, Julito.
0: ¿Era o no
2: tía
0: era?
2: Tía Daisy, disculpe, se me olvidó que tenía que ir a su casa la tarde hoy sin falta. ¿Ya?
0: Discúlpeme. ¿Tiene que ir entonces?
2: Me trato. Tía Daisy, disculpe, se me olvidó que tenía que ir a su casa la tarde hoy sin falta. ¿Ya? Discúlpeme.
0: Mire que la tía Daisy se enoja. Se traspapeló.
2: Buenas tardes, Julito, que tenga un excelente turno. Tía Daisy, disculpe, se me olvidó que tenía que ir el sábado ayer a su casa. Anoche me tiraron las orejas. Hoy día voy sin falta, ¿ya? Discúlpeme.
0: Saludos para Don Pato. No, la tía Daisy, cuidado, la tía Daisy es cosa seria. Es cosa seria la tía Daisy. Hola, Carnaval, buenas tardes. ¿Cómo está Juanita?
3: Hola, Julito. Hola. Muy buenas tardes.
0: Buenas tardes.
3: Bendiciones para usted.
0: Gracias, igualmente.
3: Para Chacotero, que tengan un buen comienzo de semana, que sea una semana muy bendecida, y bendiciones para todo el grupo, más la familia carnavalera.
0: Abrazo, Juanita.
3: Gracias.
4: Hola, Julito, buenas tardes.
0: ¿Qué tal,
4: no, Julito, no era un jote, eran dos zorros que se estaban comiendo un puma.
0: Oye, perdió el CD ayer, ¿eh? Como que los chiquillos fueron muy confiados a Calama. Finalmente tuvieron la posición de la pelota, dominaron. Pero quien hace los goles es quien gana. Por ende, Cobreloa fue el ganador de este partido, quedó primero de la primera división B Antofagasta. Hoy puede quedar quinto. No sé si será la altura, Chacotero, pero encontré a Antofagasta medio trotón.

0: tipo chacotero los carnavaleros, ya Chaito, la Iri.
1: ¿Ah? Claro, ahora el lateral derecho. Bueno, ¿para qué vamos a entrar en polémica, verdad? Hola, ¿qué tal, Julito? Buenas tardes. Saludos para ti y para tu compañero, la mamá del Brandon. Ojitos de Lucero, saludos para Silvia.
2: Hola, Julito.
1: Hola, buenas tardes. ¿Qué tal,
2: para
1: amigo?
2: Para chacoteros y para toda la familia carnavalera, para toda la audiencia, que tengan una feliz tarde y ustedes un buen turno, feliz turno. Dios lo guarde y lo bendiga, Julito. Ahí te comparto una foto de los Paralímpicos, donde estuve en primer lugar en los 100 metros planos, Julito.
1: Primer
2: los
1: lugar, Paralímpicos,
2: mira. El jueves aquí en Antofagasta.
1: Mira, felicidades, primer lugar.
2: Saludos.
1: A ver, mira, ahí está la medalla. Bien, felicidades, ¿eh? Felicidades. A ver, ¿cuál es usted, el de azul? No, el de... ¿Cuál es usted? ¿Cuál de los tres?
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1: ¿El de buzo negro?
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1: Claro, porque no, el de buzo negro, ¿no?
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1: Ya, pero usted es uno de los tres que está ahí. Aló, buenas tardes, carnaval.
4: Julito, por aquí, Morín. Sí, pues se vea el primer tiempo complicado, por el lado, lo tuvo. Las cuerdas, estaba jugando bien. Ya en el segundo tiempo, ya Antofagasta se regaló con el gol que le hicieron en el primer tiempo. Ya se quiso ir encima para hacer el empate y ahí se regaló atrás. Pues, y ahí salieron varios contragolpes. Si Gorelá no estuvo finiquitando no a los contragolpes, si no hayan sido más goles.
1: En el segundo tiempo, claro.
4: Y el asunto de la Juan Polena ya es de harina de oso costal ya. Así que ya el partido ya está, ya ganó Gorelá ya.
1: Bueno, error del lateral derecho de Deporte Antofagasta en el segundo gol. Un error infantil del lateral derecho. Ahora hubo una jugada en el primer tiempo, una mano del Club de Deporte Antofagasta, casi al minuto y medio, donde el árbitro cobró penal. Con ese, Cobreloa comenzó ganando el partido al minuto y medio, ¿eh? 1-0 con el lanzamiento penal. Después, más tarde, hubo otra mano a favor de Deporte Antofagasta que el árbitro no la cobró. Pero mirando bien la jugada, fue entre hombro. Para mí no fue penal. Para mí estuvo bien el árbitro. Ahora, hubo también una jugada de Deporte Antofagasta donde el arquero de Cobreloa sacó prácticamente la pelota entre, no sé, algunos dicen que entró, otros dicen que estaba en la línea, no hay VAR, recordemos que en la primera división B no hay VAR, por ende el árbitro no cobró el gol. La banca del Club de Deporte Antofagasta gritaba ¡gol, fue gol, fue gol! Pero el árbitro y el guardalínea no cobraron, bueno, como gol esa jugada. Para mí tampoco entró completa. Para mí tampoco entró la pelota al 100%, como diría un ex entrenador del CDA. Tuvo la pelota en el primer tiempo Antofagasta, segundo tiempo, como lo dijo ahí el Monín. Ya en el segundo tiempo Antofagasta fue en búsqueda de la igualdad. El error del lateral derecho de Antofagasta, con eso Cobreloa convirtió el 2-0 y de ahí Cobreloa tuvo para haber goleado el partido. Perdonó varias veces Cobreloa en el segundo tiempo. Pero bueno, son las primeras fechas. ¿Cuánta van, Chacotero? 9-10. Todavía queda mucho campeonato por delante. Pero tiene que mejorar bastante Deporte Antofagasta.
5: Algunas dicen que sí. Saliste ese amuyento, pato. No pasaste nada a buscar las cosas de tu hijo. Bueno, espero que el día pase. Antes de las 7 sí, porque después de las 7 ya no estoy. Chao, pato. Por aquí la tía Daisy.
1: 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Aquí están los muchachos de Zúmbale Primo. Y Rodrigo Tapari. Una cerveza.

0: 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Esta es la hora.
1: En su radio regalona ya son las 15 horas con 33 minutos.

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2: Revisamos los datitos aquí en La Regalona. Atención, lápiz y papel, datitos económicos. Importante empresa de prefabricados de hormigón necesita contratar maestros concreteros y enfierradores, solo varones. Jornada de turno de lunes a viernes. Interesados, enviar currículum vitae al correo rmontero@ornor.cl. rmontero@ornor.cl. Consultas al +569 5859 9016, +569 5859 9016. Atención, Roboter S.P.A., empresa tecnológica, necesita contratar operador, equipos de robot de limpieza de plantas solares, sin experiencia, requisitos, enseñanza media, licencia de conducir clase B, disponibilidad para viajar, salud compatible con exámenes preocupacionales, incluido alcohol y drogas, residencia en Antofagasta, Calama o Tocopilla, extranjeros con visa definitiva. Interesados en enviar currículum vitae al siguiente correo. reclutamiento.roboter@gmail.com reclutamiento.roboter@gmail.com. Empresa de seguridad necesita contratar guardias de seguridad, concurso OS10 vigente, jornada de turnos 7x7. Interesados, contactar a los siguientes WhatsApp: +569 9800 7378, +569 9800 7378, o al +569 3190 9302, +569 3190 9302. En datitos varios, se perdieron llaves de auto. Es un llavero metálico con el control remoto, además de una llave de casa y una llave de auto que dice Maruti. Esto se perdió el día viernes 1 de mayo en el sector de la Vega Central a eso de las 11 de la mañana a mediodía. Se ruega a quien lo haya encontrado comunicarse al 999-926899. 999-926899.
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2: Así hemos revisado los datitos de la Carnaval, luego una nueva revisión a eso de las 16:30 en la que más se escucha.
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0: Aquí estaba Nazareno. Ya faltan 7 minutos para que sean las 4 de la tarde aquí en la Carnaval. Como siempre, ya se viene el Toque Lo Altirito, el programa más escuchado en el dial. El Toque Lo Altirito de la Carnaval. Aló, Carnaval, buenas tardes.
1: Hola, Nelly, Julito Salazar, acá Nelly presente en Quilpue, escuchando Carnaval de Antofagasta. Espero que tenga usted y toda la familia carnavaleras y carnavaleros un buen comienzo de semana. Muchas bendiciones para cada hogar. Saludos para Sonia, la única, Blanquita de Placilla, para la tía Juanita, Anita María.

0: 7 hasta las 7, Julito.
1: Abrazos, Nelly.
2: El vino, ya lo ves, aló.
3: Hola, Julito, ¿cómo estás?
1: Hola, ¿qué tal? ¿Cómo estás, gatito?
3: Mira, Julito.
1: Gato, cuéntame.
3: Yo no escucho mucho la radio en la mañana.
1: ¿Ya?
3: Pero hoy algo escuché, comentarios de personas que decían que fue robo, que no fue, que fue robo. Mira, para mí son equivocaciones referibles solamente. El árbitro se equivoca para un lado, para el otro. Y eso fue lo que pasó en Calama, pues, Julito. Equivocaciones referibles, el árbitro se equivocó. Y los partidos, Julito, se ganan con goles. Y lamentablemente Cobreloa hizo dos, Antofagasta tenía uno. Así que bien ganado por Cobreloa. Y a reclamar a la FIFA, como se dice, ¿no? Ya, Julito, que te cae una buena semana, compadre.
1: Cuídate, un abrazo.
3: Saludos para el Chacotero y para toda la gente linda que escucha Radio Carnaval.
1: Cuídate.
3: Y acá estamos, la escucha.
1: Cuidado, Remeau, cuídate, cuídate. Bueno, lo suben al tema de polémico arbitraje por la mano no cobrada y por el gol en la línea. Bueno, para mí no fue mano y para mí no fue gol. Yo soy hincha de Antofagasta, pero no fue mano ni tampoco fue gol. No alcanzó a entrar el balón completo al arco. Hay que ser objetivos, ¿eh? Hay personas que a veces opinan con la camiseta puesta, pero a lo mejor para tener una excusa por qué perdió el equipo. Pero la verdad de las cosas que, bueno, no fue mano y no fue gol tampoco. ¡Aló, Carnaval! ¡Hola!
4: ¡Hola, Julito! ¿Cómo estás? Buenas tardes. Buen turno, amiguito mío. Un saludo a todos los carnavaleros. Que tengan buen en esa semana.
1: Gracias.
4: Ay, por lo que estoy hablando, el CDA tiene que haber ganado. Si gol era el CDA, era gol. La pelota entró, no, si entró y era gol. Bueno, placer futbolito, cuídense. Saludos, amiguitos.
1: Imagínense, aquí voy yo. Imagínense, se revisa la cámara una, dos, tres veces. Unos dicen que fue gol, otros dicen que no fue gol, que fue gol. Imagínense que uno revisa una, dos, tres, cuatro, cinco, seis, diez, quince. Al otro día siguen revisando la jugada y no se llega a acuerdo. ¿Entró o no entró el balón? Imagínese el árbitro que tiene que tomar una decisión en el segundo. Imagínese el árbitro que tiene que tomar la decisión en un segundo. Entonces complicado, es una jugada complicada. Para muchos dicen, no, si fue gol, para mí no. Para mí no entró completo el balón.
5: Hola, Julito, ¿cómo estáis? ¿Cómo estáis por acá, el Tito? El
1: ¿qué tal, Tito? ¿Qué tal, Tito?
5: ¿Cómo estás, compadrito?
1: Bien, compadre, aquí estamos, compadre.
5: ¿Cómo estás, compadre? Acá contento que ganó Cobreloa, compadrito. Un saludo. Está acá trabajando en la negra. Acá con el Wilson y mi compadre Oscar.
1: Saludos ahí para el Tito. Saludos, Tito. Aló.
6: Muy buenas tardes, amiguito Julito.
1: Hola. ¿Qué tal, señor? ¿Cómo está usted, caballero?
6: En la tarde de carnaval.
1: Así
6: número
1: es.
6: Uno.
1: Aquí estamos.
6: ¿Cómo está, amiguito? Buenas tardes, DJ Jotamis.
1: Profesor.
6: Siempre a usted y al Chacotero en esta tarde de lunes. Pero el ¿cómo se llama?
1: ¿Cómo se llama?
6: El partido de Cobreloa con el CDA, Uta, que estaba más arreglado que
1: ya, usted también que encuentra que estaba arreglado.
6: En la pega con el jefe Eduardo. Estaba más arreglado. Amiguito Eduardo, le decía, me acordé de mi jefe.
1: Saludos ahí para el DJ J Mix. Ya, hablaste mucho, estáis guateando. Aló, Carnaval, hola.
7: Julito, el que está de buzonero ahí, es Malto.
1: Ay, Malto. Ah,
7: está
1: ahí estamos.
7: Buzonero con la polera roja ahí.
1: Buena.
7: Mirándola de derecha, izquierda y
1: sí,
7: de frente.
1: Sí.
7: Mirando
1: perfecto.
7: Frente, el de buzonero. Eso, Julito.
1: Bueno, me mandan la imagen.
7: Representando al hospital de acá de Antofagasta.
1: Me mandan la imagen del gol. Claro, la toma, imagínese en dónde está esa toma. ¿En dónde está ubicada la toma? Es la única toma clara que hay de la cámara de quien transmitió el partido, del canal del fútbol, del TNT, como quiera llamarle. Pero la cámara no está ubicada, no es una ubicación que a uno le pueda decir si fue gol o no fue gol. Ahora, si estuviera esa toma en línea, téngalo por seguro que la pelota no está dentro. Téngalo por seguro que la pelota no entró. Piripipip, piripipip. Ya son las 15 con 59 minutos, 15 ya con 59. Claro, ese ángulo se ve algo raro, pero si usted estuviera en línea con el balón, téngalo por seguro que el balón no entró. Bueno, para quienes hemos jugado alguna vez fútbol, porque hay muchos que opinan y nunca han jugado a la pelota, ¿no? Para quienes hemos jugado alguna vez, yo le puedo asegurar que ese balón no entró. Algo puede haber entrado, pero el balón para hacer gol tiene que entrar completamente. No un poquito del balón, tiene que entrar completo, 100%. Que tenga un 10% del balón en la línea ya no es gol. ¡Qué bonito!

0: Mira, Julito, yo vi esa foto. Esa cámara no se ve nada, pues. Para mí no entró. Mira, ¿qué es lo que hace el árbitro cuando hay una jugada dudosa? Mira la guardalínea. La guardalínea va corriendo hacia la mitad, es gol. Que el guardalínea se queda parado, no es gol. Para mí no fue gol.
1: Buenas tardes, Julito Salazar, acá escuchando la radio.

0: Y hasta aquí. 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Esta es la hora.
1: Esta es la hora en la Carnaval, 16 horas con 5 minutos.
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0: Julito, hijo, ¿me podría Juanita complacer en el toque rapidito una canción de Cazú?
1: ¿Ya?
0: Con Karol G.
1: ¿Cuál?
0: La canción se llama ¿Qué creías? Por favor, hijo, gracias.
2: Con Karol G.
1: Aquí está Karol G. ¿Qué creías? Para nuestra amiga Juanita en el toque al tirito aquí en La Regalona.

0: Ahí estaba la Karol G con Cazzu. ¿Qué creías para nuestra amiga Juanita? Tararirari. Aló, Carnaval, buenas tardes. Hola, hola.
1: Julito, un saludo para Pobre Loita, que ganamos ayer. No es clásico, pero ganamos igual. El clásico es con otro equipo. Pero ¿para qué lo voy a nombrar? Así que un saludo a todos los hinchas de Cobreloa. Y si puedes programar un tema de Calypso, Juego de Amor, por favor, Julito, saludo.
0: Bueno, lamentablemente, aunque no le guste a los hinchas de Cobreloa, es clásico porque estamos en la región. Al igual que Coquimbo con Serena, al igual que Arica con Iquique, al igual que Copiapó con Cobresal. Lamentablemente, Cobreloa está en la región donde está Antofagasta, ¿verdad? Así es que a lo mejor, aunque no le guste a los hinchas de Cobreloa, es clásico. El clásico del norte, el clásico de la región.

0: Además, no me aparece la canción que me pidió. Por amor, Calypso. No me aparece, Chacotero Calypso. Por amor. A ver, está la cumbia del amor. A ver si me verifica, por favor, el título de la canción de Calypso. Porque no me aparece por el título que me acaba de haber de dar nuestro amigo Raulito. Ya, no lo tengo. Lo busco acá y allá y no está.
1: Hola, hola, buenas tardes, Julito. Acá se reporta el Toresto, Julito, que tengo un excelente turno. Quería un tema, Caprichito de tu corazón, garras de amor. Saludos, toca las tiritos.

0: Esta es la hora.
1: Esta es la hora en la Carnaval, 16 horas con 37 minutos.
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1: Vamos de inmediato con los datitos aquí en la Carnaval. Atención, atención, atención, lápiz y papel, datitos económicos para hoy lunes 4 de mayo. Atención. Roboter S.P.A., empresa tecnológica, necesita contratar operador de equipos de robots de limpiezas de plantas solares, sin experiencia, requisitos, enseñanza media, licencia de conducir clase B, disponibilidad para viajar, saludo compatible con exámenes preocupacionales, incluido alcohol y drogas, residencia en Antofagasta, Calama o Viento Copilla, extranjeros con visa definitiva. Interesados en enviar currículum vitae al siguiente correo. reclutamiento.roboter@gmail.com reclutamiento.roboter@gmail.com. En datitos de arriendo, Transportes Coloso S.P.A. arrienda camioneta Bayac sin conductor para el traslado de cargas especiales. Comunicarse interesados al más 569-7138-0209. Anótelo, más 569-7138-0209. En datitos varios, se perdieron llaves de auto. Es un llavero metálico con un control remoto. Además, una llave de casa y otra llave de vehículo que dice Maruti. Esto se perdió el día viernes 1 de mayo en el sector de la Vega Central entre las 11 y 12 del día. Se ruega a quien la tenga, a quien la haya encontrado, comunicarse al siguiente número telefónico. 999-92-6899. 999-92-6899. Así hemos revisado los datitos aquí en La Regalona, la que más escucha.
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2: Hola, buenas tardes, amigo mío. ¿Me puede dar el contacto, por favor? Cuando necesitan el fierro y carpintero. Gracias, se agradece. Y el nombre de la persona, por favor.
1: Ya. Yeah. ¿Cuánto pagan también? A ver, ¿cuál era? Chacotero se fue temprano. Sí, debe ser el de las 3:30. Tararinará, maestros concreteros enfierradores. Debe ser ese, ¿eh? Prefabricados de hormigón, maestros de oración, concreto y enfierradores varones. Ya, el número, bueno, el nombre de la persona no me la sé, pero le voy a dar el número telefónico para que usted lo pueda anotar, ¿ya? Más 569-5859-9016. Más 569-5859-9016 o el correo rmontero@ornor.cl. rmontero@ornor.cl. Ya, ahí está para nuestro amigo. Aló, Carnaval, buenas tardes. Hola, hola.
3: Hola, Pulito Chocotín. Te estoy escuchando una canción que canta. ¿Qué personajes?
1: ¿Ya?
3: La canción se llama Mujer Amante. Toca el tirito, Aladín. Gracias.
1: Mujer Amante. Ya vamos con ¿qué personaje para nuestra amiga Sonia la Única? 16, ya con 47 minutos en la Carnaval, en el Toquelo al Tirito. A esta hora complacemos su buen gusto musical, aquí en la que más se escucha. Aquí está qué personaje para nuestra amiga Sonia.

0: Muy bien, ahí estaban los argentinos de ¿Qué personaje? Para nuestra amiga Sonia, mujer amante. Aló, carnaval, buenas tardes. Aló, aló, aló, aló.
1: Julito, a ver si me regalan esta cancita el día lunes a los líderes de Chile con el tema Si esta casa hablara. En el toque lo adquirito.
0: Los líderes de Chile. Ya, Davis, aquí está entonces su canción. Los líderes de Chile. Y esto se llama Si esta casa hablara.

0: Ya, puro corazón. Ahí quedó latiendo el corazón y no paró más de latir el corazón. Puro corazón, puro corazón. Aló, Carnaval, buenas tardes.
1: Buenas, Julito, Antonio Ríos. Ya cumpliste mi petición del día.
0: Ah, ya, perfecto. Ya, besitos para ti. Aló.
2: Buenas tardes, Julito Salazar. ¿Podría poner el temita La Farsa de los Maravillosos, por favor?
0: Puro corazón.
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0: La Farsa. Ya aquí están los Maravillosos en el toque del tirito.

0: Ya falta de solamente un minuto para que sean las 5 de la tarde aquí en la Carnaval. Voy con el siguiente contacto. Aló, buenas tardes.
1: Hola, Julito.
0: ¿Qué tal, señor?
1: Buenas tardes, Julito. Y Chacotero y la familia carnavalera. Julito, ¿me puedes programar un temita, por favor?
0: ¿Cuál sería?
1: De Roberto Carlos, Julio Iglesias, el camionero, ¿ya? Dedicado a todos mis ex colegas camioneros, a mis ex colegas. Un abrazo y que Dios los bendiga a todos. Bendiciones.
0: Aquí está Roberto Carlos. Camionero.

0: Esta es la hora.
1: Esta es la hora en su Radio Carnaval, 17 horas con 4 minutos.
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0: Aló, Carnaval, buenas tardes.
1: Hola, buenas tardes, Julito Salazar.
0: Buenas tardes.
1: Acá en el presente en Quilpue, pues, escuchando Carnaval de Antofagasta. En el toque de Activito me podría complacer con un tema de Antonio Aguilar.
0: ¿Ya?
1: ¿Qué falta me hace mi padre, ya que hoy día mi papá está de aniversario? Porque él murió el 3 de mayo y hoy día lo fui a dejar a su última morada. Muchas gracias, Julito. Aquí estamos presentes en Quilpue. Pues. Gracias.
0: Besitos, abrazos para nuestra amiga Nelly. Antonio Aguilar, ¿verdad? Antonio Aguilar. ¿Qué falta me hace mi padre? Antonio Aguilar.

0: por el Oita, ganamos ayer, no es clásico, pero ganamos igual. El clásico es con otro equipo, pero ¿para qué lo voy a nombrar? Así que un saludo a todos los hinchas de Cobreloa y si puedes programar un tema de Calypso, Juego de Amor, por favor, Julito, saludos.
1: ¿Por qué recién no alcanzamos a complacer o no encontramos el tema? Porque la canción no se llama Juego de Amor. El tema, el título de esta canción es Jugando con el Amor. Es parecido, pero no es igual. Por ende, al buscar Juego de Amor, claro, no, nos tira otras canciones, otros títulos. El tema lleva por título, para que no se lo olvide, Jugando con el Amor. Aquí está el grupo Eclipse en el Toque de lo Infinito.

0: Eclipse, jugando con el amor. Aló, Carnaval, buenas tardes.
1: Julito Salazar, un temita de Coqui y su banda tropical, el baile del serrucho en el Toguiro del Tirito. Julito, gracias, amiguito. Aladín también. Bendiciones.
0: Ya, saludos para el profesor, para el profe. El baile del serrucho. 17 ya con 28 minutos. 17 ya con 28. Ya, profesor. Aquí está su canción.

0: Buenas tardes, don Julio.
1: Buenas tardes.
0: Que tengan buena tarde.
1: Gracias.
0: Un saludo a todos los carnavaleros.
1: Ya, a ver.
0: Oye, quisiera escuchar la canción de Rafael de España, Aleluya. Por favor.
1: ¿Ah? Tóqueme el
0: altirito. Por favor, don Julio. Que tenga una bonita tarde, gracias. Y un buen regreso a casa. Dios los bendiga. Muchas gracias.
1: Íbamos tan bien.

0: ¿La tiene?
1: A ver. Mira.
0: Pedazo de tema. Pedazo de tema.

0: 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Esta es la hora.
1: Esta es la hora en su Radio Carnaval, 17 horas con 34 minutos.
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0: Atención, se necesita joven ayudante con conocimientos en Lubricentro. Interesados en enviar currículum vitae al siguiente correo: rrhh2616@gmail.com. rrhh2616@gmail.com. Se busca diseñador con experiencia en el rubro de impresión y producción publicitaria. Requisitos: experiencia en el rubro gráfico, turno 5x2, residencia en Antofagasta. Interesados, interesadas, comunicarse al siguiente WhatsApp: más 569-6640-6826. Anótelo: más 569-6640-6826. Fábrica Moisés necesita contratar bodeguero. Requisitos: conocimientos en EPP, elementos de protección personal, manejo de computación nivel usuario, deseable experiencia en labores de bodega, extranjeros con documentación al día, carnet de físico en mano. Los interesados deben contactar al WhatsApp más 569-5009-3799, más 569-5009-3799, o bien pueden dirigirse a calle Sucre 1052 desde las 8:30 de la mañana. Sucre 1052 desde las 8:30 de la mañana. Roboter S.P.A., empresa tecnológica, necesita contratar operador de equipos de robots de limpieza de plantas solares, sin experiencia. Requisitos: enseñanza media, licencia de conducir clase B, disponibilidad para viajar, salud compatible con exámenes preocupacionales, incluido alcohol y drogas. Residencia en Antofagasta, Calama o bien Tocopilla. Extranjeros con visa definitiva. Interesados en enviar currículum vitae al siguiente correo: atención, reclutamiento.roboter@gmail.com. reclutamiento.roboter@gmail.com. Empresa de seguridad necesita contratar guardias de seguridad con curso OS10 vigente. Jornada de turnos 7x7. Interesados pueden comunicarse a los siguientes WhatsApp: más 569-9800-7378, más 569-9800-7378, o al más 569-3190-9302, más 569-3190-9302. En Datitos Varios se perdieron llaves de auto. Es un llavero metálico con su control remoto. Además, una llave de casa y otra llave de auto que dice Maruti. Esto se perdió el día viernes 1 de mayo en el sector de la Vega Central, a eso de las 11 de la mañana, mediodía. Se ruega a quien lo tenga, a quien lo haya encontrado, comunicarse al 999-926899. 999-926899. Así hemos revisado los datitos aquí en La Carnaval, una nueva revisión a eso de las 18:30 en la última edición del día aquí en La Carnaval, la que más se escucha.
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0: El Tóquelo al Trito, aquí en su radio Carnaval. Complacemos su buen gusto musical en esta tarde de lunes, ya 4 de mayo. Voy con el siguiente contacto. Hola, buenas tardes.
1: Trito, muy buenas tardes.
0: Hola, buenas tardes.
1: Para pedir un temita en Tóquelo al Trito.
0: ¿Cuál sería?
1: Por el grupo Potencia.
0: ¿Ya?
1: Y la del título, la canción se llama ¿Cuánto te amo?
0: ¿Cuánto te amo?
1: Un abrazo grande, Julito. Un
0: besitos, abrazos.
1: Estamos comunicándolo. Chau.
0: Aquí está para la tía Daisy. Aquí está Potencia, grupo argentino. ¿Cuánto te amo? En el Tóquelo al Trito de la que más escucha.

0: Muy bien, ahí estaba para la tía Daisy. Entonces, la canción. De potencia, yo te amo. Aló, carnaval.
1: Hola, Julito Salazar.
0: Hola, ¿cómo estás? Bien.
1: Aquí
0: bien.
1: El conserje. Hoy día celebrando el cumpleaños, mi señora. Fue a la saqué a comer ahí, un restaurante muy bueno.
0: Qué bueno. Marisco, felicidades marisco, para ella.
1: Me gustaría que le mandara un saludo de cumpleaños a mi señora Mónica, se llama Mónica.
0: Mónica.
1: Está cumpliendo 25 años.
0: Ya.
1: Y yo estoy cumpliendo 30. El conserje. Ya, pues, Julito.
0: Ya, conserje.
1: Ese sería mi saludo.
0: Oye, que estáis joven, conserje. Bueno, saludos para nuestra amiga Mónica, que hoy está cumpliendo un añito más de vida. Saludos ahí de parte de la familia, del conserje y por supuesto de los amigos de la carnaval. También para Mónica, que hoy está cumpliendo un añito más de vida.
2: Hola.
3: Hola, Julito Chacudero, ¿cómo estamos?
0: Bien, acá, gracias.
3: Oye, pues un tema, ya que pusieron el camionero, ponte la carretera de los peregrinos del amor. Por favor, gracias. Saludos a toda la familia canaria, el guatonoño.
0: La carretera. Oye, la tía Daisy va a estar contenta.

0: Jacqueline, te quiero pedir un tema de Chayanne. ¿Ya? Tu pirata soy yo. Oh. Por favor, tóquemelo al tirito. Saludos, Julio y
1: abrazos. Chacotero.
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1: A ver, tu pirata soy yo de Chayanne. Tu pirata soy yo. Aquí está Chayanne, Elmer Figueroa, en el toque al tirito de la carnaval. Tarde, sí, se puso ladito ya, Chacotero, ¿eh? Está fresquito. Tu pirata soy yo, Chayanne.

0: Julito, a ver, chancazo en el toque del tirito con un temita de Proyecto 1, Brinca. La compadre, vale, vale, vale.
1: Bueno, aquí está Proyecto 1, Brinca para el gato cósmico.

0: 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Esta es la hora. En la Carnaval ya son las 18 horas con 6 minutos.
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0: Vamos a revisar de inmediato el ranking para hoy aquí en la Carnaval. Nuestro super WhatsAppero para que usted pueda votar, el más 56 552 22 58 84, el WhatsAppin de la regalona.
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0: Ya, chacotero, vamos entonces. Que corra la ruleta. Dele fuerte. Pero no la pare, ¿eh? No la pare, ¿eh? No, no podemos parar la ruleta nosotros, ¿eh? Es algo automático. Automática, la ruleta moderna, último modelo. Vamos con el número uno, chacotero. Píncheme, que ruede. Aquí está la ruleta, número uno.

En el número uno del ranking, Ricardo. En el número uno, hoy nos visita Ricardo Montaner.

Qué buena canción, Chacotero, ¿ah? En el número 2 tenemos a Jairo. Qué buen tema. Nuestro amor será un himno. Aquí está el número 2, Jairo, para hoy.

más 56 55 2 22 58 84. Ese es nuestro super whatsappero de la carnaval para que pueda votar por uno de ellos al final de nuestro programa. Siempre escucharemos, por supuesto, el más votado al final de nuestro programa. Hoy puede ser Ricardo Montaner, si usted vota por él, o puede ser también Jairo, si le da su preferencia.

0: Jairo. Yatia Daisy. Yatia Daisy, saludos, abrazos. Oiga, y a todo esto fue Don Pato, llegó Don Pato, ¿no? Habrá llegado Don Pato.
1: Julito, la número uno, Ricardo Montaner.
0: Ricardo Montaner.
1: Que viene a su casita, gracias.
0: Gracias, cuídate. Siempre te amaré. ¡Aló!
2: Julito, muy buenas tardes, Pedro Barroso por acá.
0: Buenas tardes, hola, hola, Pedrito.
2: Yo voto por la número uno, por la uno.
0: Ricardo Montaner.
2: Ricardo Montaner.
0: Perfecto.
2: Julito,
0: cuídate, Pedrito.
2: Tengo un buen regreso a casa.
0: Muchas gracias.
3: Hola, hola, hola.
0: Hola.
3: Buenas noches, Julito.
0: ¿Qué tal? Buenas noches.
3: Voto para la número 2.
0: La 2.
3: Para la número
0: 2.
3: Estamos viendo mañana.
0: Abrazos.
3: Que tengan una buena noche.
0: Cuídese, Blanquita.
3: Saluditos a todos. La Blanquita de Brasilla. Los vemos también esta mañana.
0: Abrazos.
4: Hola, Julio, ¿cómo estás? Acá en León, saludándote. Oye, voto por Jairo. El
0: Jairo.
4: Te saludo acá de la Minera Sin Querida, el Conceta en León.
3: Julito, voy a votar por la número uno, Ricardo Montaner.
0: Ricardo Montaner.
3: Que llegues a tu casa, tu
0: buena
3: programación, linda, linda, linda. Y te queremos yo.
0: Besito, te queremos, Sonia.
5: Hola, Julito, espera que tengas un buen regreso a casa.
0: Gracias.
5: Con la bendición de Dios. Voto por la número dos.
0: La dos, Jairo.
6: Julito, la número uno.
0: Ricardo Montaner.
6: Ricardo Montaner.
0: Oye, está,
6: siempre
0: pero
6: lo dedicaba cuando me andaba portando mal.
0: Ah, compadre, te creo, no, sí te creo, te creo. Yo también dediqué un par de canciones de Ricardo Montaner, pero no necesariamente me andaba portando mal.
7: Como todos los viejos tiempos, por Jairo.
0: Jairo. Oye, está peleado. Está peleado, van iguales. Van parejitos los dos. Hola, ¿qué tal, Julito? Super programa el de hoy. Felicitaciones, mis regalones. La Anita María. Abrazos para Anita María. Chacotero, voto por Jairo, el número 2. Hasta mañana. Saludos para nuestra amiga y Anita María, que está votando por el número 2 por Jairo. Juanito Valdés. Hola, ¿qué tal, Julito? Que tenga un buen inicio de semana. El Juanito Valdés, voto por la número 1, Ricardo Montaner. Oiga, uno y uno, ¿ah? ¿Eh? Uno y uno, uno y uno. La Sandrita me dice por acá, hola, ¿qué tal, Julito? Yo voto por el número 2, por Jairo. Abrazos para nuestra amiga Sandrita. Hola, ¿qué tal, Julito? Aquí en Sintonía de la Carnaval, escuchando durante toda la tarde. Voto por Ricardo Montaner. Por acá, Luchito. Saludos para Luchito ahí de la chimba. Oiga, uno de los rankings más peleados, ¿ah? A ver, Angélica me dice por acá, hola, ¿qué tal, Julito? Voto por Jairo. Saludos para nuestra amiga Angélica.
8: Oye, gato, trata de portarte mal algún día.
9: Oye, pero si yo me porto bien, pu.
8: 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Mi amor.
0: Cuidado que es peligroso que lo saquen a dar vuelta dentro de una maleta. Por si no conoce un caso que sucedió en Santiago. Lo saquen a pasear dentro de una maleta y ya. Luego revisamos nuevamente las canciones del ranking para hoy aquí en La Regalona.

0: Esta es la hora. En la Carnaval ya son las 18 horas con 33 minutos.
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1: Revisamos la última edición de los datitos aquí en la Carnaval para hoy lunes 4 de mayo. Atención, lápiz y papel, datitos económicos.
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1: Atención, fábrica Moisés necesita contratar bodeguero. Requisitos, conocimientos en EPP, elementos de protección personal, manejo de computación nivel usuario, deseable experiencia en labores de bodega, extranjeros con documentación al día, carnet físico en mano. Interesados deben contactar al +569 5009 3799, +569 5009 3799, o bien pueden dirigirse a calle Sucre 1052 desde las 8:30 de la mañana. Sucre 1052 desde las 8:30 de la mañana. Importante empresa de prefabricados de hormigón necesita contratar maestros en obras, concreteros y enfierradores, solo varones. Jornada de lunes a viernes. Interesados, enviar currículum vitae al correo rmontero@ornor.cl, rmontero@ornor.cl. Consultas al +569 5859 9016, +569 5859 9016. Se necesita contratar diseñador gráfico con experiencia en el rubro de impresión y producción publicitaria. Requisitos, experiencia en el rubro gráfico, turno 5x2, residencia en Antofagasta. Interesados, interesadas, comunicarse al siguiente WhatsApp. +569 6640 6826, +569 6640 6826. Empresa de seguridad necesita contratar guardias de seguridad con curso OS10 vigente. Jornada de turnos 7x7. Interesados, contactar a los siguientes WhatsApp. +569 9800 7378, +569 9800 7378, o al +569 3190 9302, +569 3190 9302. En datitos varios, se perdieron llaves de auto. Es un llavero metálico con el control remoto. Además, una llave de casa y otra llave de auto que dice Maruti. Esto se perdió el día viernes 1 de mayo en el sector de la Vega Central a eso de las 11:12 del día. Se ruega a quien lo haya encontrado comunicarse al 999-92-6899. 999-92-6899. Así hemos revisado los datitos en la última edición del día, aquí en la Carnaval, la que más se escucha.
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1: Presentamos por última vez, aquí está el número uno de nuestro ranking de la ruleta viejita y bonita. En el número uno tenemos a Ricardo Montaner.
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el número 2 del ranking de la regalona. En el 2 nos visita Jairo. 2.

0: Está peleadito el ranking, ¿eh? Está bien peleadito el ranking.
1: Julito, buenas tardes.
0: Hola, buenas tardes.
1: Voto por la opción número uno, Ricardo.
0: La uno, Montaner. Ricardo Montaner, muy bien.
1: Con Chacotero, estuvo muy linda la programación y lo estaremos escuchando mañana, Julito.
0: Gracias, Nelly.
1: Gracias por el tema que tocó para mi papá. Muchas gracias.
0: Besitos.
1: Abrazos y bendiciones. Hasta mañana, que tenga un buen regreso a casa.
0: Gracias.
1: Linda la programación.
0: A ver, por acá, hola, ¿qué tal, Julito? Votamos el nono por la uno y la Dilcia por el dos. Saludos para el nono y para la Dilcia.
2: Buenas tardes, Julio Salazar.
0: Buenas tardes.
2: Con la número uno, por la número uno de la Vinamar Sureste. Vamos de allá, vamos de allá.
0: Por Ricardo Montaner. Aló.
3: Soy de Valdivia.
0: ¡Valdivia! ¿Por quién vota?
3: La número uno.
0: La uno, Ricardo la Montaner uno. También, perfecto. Otro voto para Ricardo Montaner.
4: Julieta, va a venir Santos Chávez al Enjoy. Podrías invitarlo a la radio, como sabes, a tu programa. Si son amigos, puede ir.
0: A ver,
4: voto por Montaner.
0: Montaner, a ver, no lo entendí.
4: Julieta, va a venir Santos Chávez al Enjoy.
0: ¿Santos Chávez? Mire, viene Santos Chávez para el Día de la Madre, ¿eh? Aló, carnaval, hola.
5: Julito, yo voto por la número uno.
0: Uno, uy, se está arrancando Ricardo. Se está arrancando Ricardo.
5: De semana, Julito.
0: Gracias, Marcia.
5: Besito,
0: apareció la Marcia. Se está arrancando Ricardo. Se está arrancando Ricardo.
6: Julito Salazar, aquí el conserje. Quisiera que le mandara un saludo de cumpleaños a mi señora.
0: Ya la saludamos, Mónica, ya a la señora. Calibar. A la Mónica, que usted dijo que cumplió, ¿cuánto? ¿15 años? Saludos para la ñora y saludos, que la haya pasado bonito, que haya cumplido muchos años más.
7: Hola, Julito, muy buenas tardes. Yo voto por la número uno.
0: La uno también.
7: Ya, Julito,
0: abrazo, cuida, cuídese.
7: Que tenga un buen retorno en su casita.
0: Gracias.
8: Julito, buenas tardes.
0: Buenas tardes.
8: Sole.
0: Sole.
8: Voy a votar por la número uno.
0: La uno. Oh, se arrancó Ricardo.
8: Me trae tantos recuerdos.
0: Sí, tiene tantas bonitas canciones. Besitos.
9: Y yo, mi voto para el número 2.
0: El 2, Jairo.
9: Chao, gracias.
0: Cuídate. Aló, carnaval.
10: Ya estamos junto al coquito. Bueno, lo estamos tomando, ¿para qué cosa?
0: Oye.
10: Un vinito tinto.
0: Ándate, cabrito.
11: Para mi amigo Toñito, que estamos.
10: Oye, por Jairo.
0: Jairo también. Perfecto.
10: Un vinito tinto.
11: Un saludo para peligroso.
12: Hola, Julito.
0: Hola, ¿qué tal? Buenas tardes.
12: Que tengas una. Espero que hayas tenido una buena jornada. Y vamos por Jairo.
0: Jairo también.
12: Por Jairo.
0: Se está acercando Jairo.
13: Julito, por acá, el guato no vallino nuevamente. Yo voto por la número uno.
0: La uno, Ricardo Montaner. Muy
13: número
0: bien.
13: Uno.
14: Ay, voto por la número dos, Julito. Por la número dos.
15: Número dos, Jairo.
0: Ya Jairo también.
15: La Iris.
0: Abrazos, Iris. Cuídate.
14: Julito, aquí agarrando la colita.
0: Con
14: la número uno.
0: La uno, Salud, Ricardo Montaner, muy bien.
14: En tu compañía este ratito.
0: Cuídate, Fran.
14: No se pierde la señal.
0: Abrazos, que no se pierda. Agarra la señal, que no se pierda. Hola, ¿qué tal, Julito y Chacotero? Votando desde Pudahuel, Santiago, por Ricardo Montaner, Jorge y esposa. Saludos para Ricardo, allá en Pudahuel, Santiago, Pudahuel. Ya tenemos el ganador, Chacotero. Mire que faltan 8 para que sean las 19 horas 7 de la tarde. El ganador de hoy con 4 votos de diferencia. Solo 4 votos de diferencia de uno con el otro. Ustedes, señoras y señores, han votado para escuchar en el mini especial, para que se suba a nuestro escenario imaginario. El ganador de hoy, con 4 votos de diferencia, señoras y señores, se sube a nuestro escenario, Ricardo Montaner. Enamorados.

La voz de Ricardo Montaner, ganador del ranking de hoy lunes. El poder de tu amor.

La cima del cielo. El ganador de hoy, Ricardo Montaner. Bueno, se nos quedaron muchas canciones de Ricardo Montaner que poder escuchar, Chacotero. Pero bueno, es un mini especial. Lindos éxitos de Ricardo Montaner. Nos encontramos mañana, no lo olvide, mañana a partir de las 3 de la tarde. En la tardecita alegre y musical, aquí en la Carnaval. Déjame llorar, mira qué linda canción. Bueno, se quedaron varias.

0: tranquila.
1: No lo olvide, ¿eh? Mañana a partir de las 3 de la tarde regresamos con la tardecita alegre y musical de la carnaval. Muchas gracias, un besito para todos. Se me cuidan, ¿eh? Los quiero. Chao, hasta mañana.

0: 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Esta es la hora.
1: En su radio regalona ya son las 19 horas con 11 minutos.
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0: Esta es la hora.
2: En su Radio Carnaval, exactamente las 20 horas.

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